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1: Muy bien, bueno, tenemos otro caso de asesinos inesperados aquí en el show de Erasmo y la Chocolata. Esperemos que estén teniendo una bonita tarde. Garbanzo, otro asesino, otra asesina más inesperados, ¿no?
2: Sí, Choco, bienvenidos a este segmento Asesinos Inesperados. Este segmento donde descubrimos la historia de aquellos criminales que a simple vista parecen personas normales, comunes, pero esconden un oscuro secreto, como el loco del lazo. Escucha cómo mataba a sus víctimas, por qué las mataba. Así comenzamos esta historia.
3: Luis Gregorio Ramírez Maíz, alias el monstruo de la soga, acusado de haberle quitado la vida a 36 mototaxistas con elaborados nudos de una cuerda y amarrados a un árbol. Nuestro periodista Héctor Sarasti tiene esta historia.
4: Pues se cometió en el asesinato.
5: Y yo, normal, me iba como si nada.
4: ¿Por qué? Porque como yo salía con esa idea, con ese chi, como dice uno, de que no, hoy voy a ganar ese man. Hoy me llevo ese man y lo salía llevándose a uno como si no importara. ¿Sí ve? Como si no, como si fuera, como dice uno, un animal, como si fuera un objeto.
6: Se llama Luis Gregorio Ramírez Maestre. Nació en Valledupar hace 44 años. Tiene una esposa y 3 hijos. Pero también el prontuario delictivo de una serie. Reconoce a ver a una treintena de personas.
4: Al verlo morir, como ya había visto ver muchos, ya no me importaba quitarle la vida. Sí, porque ya había pasado por varias personas de pronto que ya le había quitado la vida. Y ya para mí era lo mismo. Sí, ya yo no le prestaba mucha atención a eso.
6: Por ese cruel método de quitar la existencia, se ganó un duro apodo, el monstruo de la soga.
4: Incluso yo miraba que la persona, todos los nudos estuvieran en la forma que era. Entonces ya yo miraba, bueno, listo, ya este no es salva, ya vamos, yo me iba. Ahí la persona no podía gritar porque no lo dejaba gritar esto, el nudo. Porque en el momento que ya yo lo amarraba con la fuerza que él hacía para que yo no lo siguiera amarrando, ya esto lo apretaba.
1: Oh my God, o sea, a quien estamos escuchando es literalmente él, el asesino.
2: Es el asesino Luis Gregorio Ramírez Maestre, Choco.
1: Pero qué con qué calma habla, ¿no?
2: Sí, fíjate que
1: más de 30 personas.
2: Bueno, y las autoridades colombianas, Choco, dicen que tiene en investigación, una carpeta de investigación abierta donde se le adjudican más de 60 asesinatos. Pero ¿cómo elegía a sus víctimas? ¿Qué es lo que hacía? ¿Cómo él empezaba a elegir a quién iba a matar? Sabía él que los iba a hacer sufrir, pero les gustaba ver cómo sufrían. Entonces dice que se paraba en las calles en una motocicleta y veía quién se pasaba de lanza, quién robaba, quién era alguien que maltrataba o le hablaba mal a las mujeres. Y así les echaba el ojo y es así como empieza a asesinar a otros cuates que andaban en sus motos.
1: O sea, ¿era un tipo Robin Hood o qué?
2: Mucha gente dice que era un Robin Hood porque ayudaba a la comunidad, pero también pregunta eso a las familias que mataban. Escucha esto.
4: La forma en la que yo le quité al muchacho, pues yo lo convencí sinceramente para que se fuera conmigo, porque ya yo le había dicho a él que trabajara conmigo, pero como no había querido, según, porque en la forma como yo iba a hacer los asesinatos, porque yo le comenté a él, porque era el único que podía saber en el momento, yo le dije que me acompañara entonces a la finca, pero la finca era hacia la vía que va para Bosconia, ¿sí? Entonces, cuando ya nos metemos a una finca cerca acá de Valledupar, yo lo meto a la finca y lo someto y le coloco un puñal que yo andaba en el momento en el cuello. El muchacho se deja amarrar las manos, se sienta en forma vertical, se sienta y es ahí donde yo le amarro el cuello, pero el mismo lazo creado en el cuello se lo hago en los pies.
1: Wow. ¿Está hablando del primero?
2: Habla de cómo le hacía en algunos de los casos. Este fue el primero, Choco, y dice que después de que identifica a la víctima, dice, lo quiere invitar como a un trabajo, pero cuando se subía la moto atrás de él, sacaba el cuchillo y se lo ponía en el cuello y le decía, maneja para acá, y es como llegaba a esta situación. Bueno, Choco, si quieres, vamos a escuchar este otro audio, Choco, para que veas qué más hacía con estas personas y se sigue poniendo aún peor cómo mató a más de 60 personas en las carreteras por pasarse de lanza el loco del lazo.
1: El loco del lazo, regresando, vamos a escuchar cómo y por qué les quitaba la vida a, dicen, más de 60 personas. Ya regresamos en Asesinos Inesperados.
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1: Bueno, Garbanzo, nos quedamos con este loco de la soga que asesinó a más de 60 personas. Y vamos a escuchar lo siguiente, ¿verdad?
2: Adelante, Choco, con este audio de Luis Gregorio Ramírez Mastre, de su propia voz, cómo hacía para quitarle la vida a sus víctimas.
3: Entonces, al momento que él hace la forma en el pie, el cuello se aprieta, lo mismo en los de las manos. O sea, son dos, son tres nudos iguales con diferentes formas. ¿Se ve? Entonces son cosas que es fácil de aprender, pero difícil de hacer. ¿Se ve? Pero entonces hay personas que morían de manera rápida, porque eran de pronto más robustas y algo más encuerpado. Entonces son cosas que al muchacho en el momento, pues, era un muchacho como de unos 70, 65, 70 centímetros de estatura. Entonces, pues, el peso de él lo obligó a rápido, en la forma que le digo, lo amarrado.
4: Este era un modus operandi.
1: O sea que los nudos que hacía Garbanzo era para que la misma víctima se autolesionara.
2: Sí, se quitaba la vida automáticamente, Choco. Y es que era una especie como de poleas que hacía cuando le ponía en el cuello y en los pies, que a la hora de moverse con su propio peso se iban apretando más el cuello hasta que se asfixiaban y él los veía. Él empezó a hacer esto entre el 2010 y el 2012, pero ve y continúa él explicando la forma en la que hacía estos actos horrorosos para desaparecer a estas personas.
3: Yo lo sujeto, yo me quito el casco y lo sujeto con el brazo y le pongo el en el cuello. Al momento que yo le pongo el puñal en el cuello, él ya se queda neutro porque él no espera que yo le voy a hacer nada, porque como iba a trabajar supuestamente conmigo, ¿sí ve? Pero ya yo, eso no era la idea mía, porque ya él se me había echado para atrás desde un comienzo, ¿sí? Entonces ya yo no tuve más remedio que amarrarlo y que ahí en ese lugar. A veces era el puñal, yo también tenía, compré un revólver, en ese entonces compré un revólver y también tenía una pistola 9 milímetros. Cuando veía la zona, según la zona donde yo iba a trabajar, digámoslo así, o operar, o hacer lo que iba a hacer, miraba la zona, si no había tanta policía me llevaba un arma, y si no me llevaba el puñal. Así fue que más de uno, pues, a los muchachos que hoy en día, pues, les quité la en esa forma, me los llevaba a ciertos lugares, a ciertas trochas, solas, donde pues él le salía quitando.
2: No manches. Oh. Entre el 2010 y el 2012, Chocó, una serie de misteriosas desapariciones empezaron a llamar la atención de la policía ahí en Colombia, y eran puros morrillos que pasaban por ese lugar en busca de una mejor vida para una mejor chamba. Entonces este cuate dice que les quitaba la vida a los que se pasaban de lanza, pero en realidad no, o sea, nunca pudo comprobar de que en verdad sí era así a todos los que mataba. De repente empiezan a aparecer muchos cuerpos torturados, asfixiados, abandonados en áreas apartadas, que es donde este cuate los llevaba con la misma manera, con el puñal en el cuello, para quitarles la vida. Pero continúa explicando qué es lo que hacía. Escúchalo.
3: Señor, sí, claro que sí. ¿A qué le voy a echar mentira? Primeramente iba, miraba el sitio, miraba los sitios donde no hubiera ley, donde no hubiera ninguna clase de ley, ni ejército, ni policía, o parte sola, ni fincas cercas. Entonces ahí era donde yo decía, ¿es aquí o no es aquí? Y yo buscaba la forma de que esa persona entrara a esa finca de alguna u otra forma hasta el lugar donde iba a ser. A ver, habían personas que eran, digámoslo así, le gustaba, digámoslo, andar en las motos esas como si no les importara la vida de los demás. Hacían pirigüetas en las motos, atropellaban a veces a personas o a transeúntes así sin querer, pero los atropellaban. Entonces, pues, como a veces se caían, como a veces no. Entonces, pues, yo decía, bueno, este anda muy loco, entonces este va a ser. Así era la forma en la que
2: no
3: yo
2: perdí.
3: Lo que ya yo más o menos sabía, quién eran los que estaban por ahí quitándole la billetera, los computadores a las muchachas, más que todo a mujeres, porque a los hombres muy poco, pero a las mujeres sí. Porque se prestaban, ellos se prestaban, no eran directamente ellos que robaban, porque ellos siempre llevaban un parrillero, ¿sí? Pero entonces pagaba las consecuencias el dueño de la moto, o el que iba manejando la moto. Ya yo a veces yo lo seguía, donde vivía, ya yo más o menos tenía el lugar donde podía parar, donde paraba permanentemente, ya yo me le hacía en otro lugar hasta que lo cazaba y ya tomaba las acciones con él.
4: ¿Me está diciendo?
1: O sea, que él analizaba dónde vivían, dónde hacían todo, O sea, como unos chicos que anduvieran aquí, por ejemplo, en Estados Unidos, hacen donas con sus coches, ¿no? Quemando sí. llanta. Decía, a esos los voy a asesinar. Claro,
2: pero se ponía peor, Choco, porque imagínate, en Colombia y en otros países latinoamericanos es muy popular que tú llames a un Uber, pero viene en moto, y te llevan en moto. Entonces, algunos de estas personas agarraban a estos cuates y les decían, quiero que me lleves a este lugar, y les decía, párate aquí, y se paraban. Y el que iba atrás, que es el parrillero, por decirlo así, es el que asaltaba, pero el de la moto no tenía nada que ver. Y este cuate lo hacía responsable al que iba manejando, y es al que escogía para quitarle la vida sin saber si en verdad era también un criminal. Otra historia de asesinos inesperados, Choco.
1: Increíble. Bueno, ya regresamos.
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2: Bueno, nos vamos con el chocolatazo a Chihuahua. Bonifacio, tú tienes 58 años. Guadalupe, solo 36. Tú eres 22 años mayor que Guadalupe, Bonifacio.
3: Ajá.
2: ¿No han hablado de la gran diferencia de edad? ¿No les importa eso?
3: Sí, hemos hablado desde que nos conocimos. Hemos hablado de eso, de que pues yo soy más grande que ella y pues dije que a ella no le interesa eso.
2: Ella tiene un hijo. ¿Ustedes cuánto tienen de relación?
3: Tenemos 2 años. Más o menos como 2 años, sí.
2: Hace 7 meses tú le diste el anillo para que sea tu esposa.
3: Sí, el anillo se lo di en agosto.
2: ¿Cuando le diste el anillo inmediatamente te dijo que sí?
3: Ajá.
2: ¿Tú la conociste ya en persona ahí en Chihuahua o la conociste por internet?
3: Bueno, primero la conocí en el Facebook.
2: ¿Cuánto tiempo duraste solo hablando con ella antes de verla en persona por primera vez?
3: Como 1 año, yo creo, más o menos.
2: Wow, mucho, 1 año. Después de 1 año dijiste, voy a ir a verla a Chihuahua, llegaste, ¿y cómo fue esa primera vez?
3: No, pues bien bonito, ya. Nos fue de cuenta que llegué y como si ya nos hubiéramos conocido de antes.
2: Wow, qué padre. ¿Estabas nervioso?
3: No, fíjate que no, porque como ya teníamos 1 año platicando y iba bien consciente de que pues ya iba a lo, como dicen, a lo seguro.
2: Muy bien, la primera vez que se vieron, la pasaron bien. ¿Cuánto duraste ahí con ella?
3: Duré 1 semana.
2: ¿Y la hija de ella tiene hijo o hija?
3: Es hijo.
2: ¿Y cómo te ve él, como su papá ya, me imagino?
3: Pues muy buena gente el muchacho, ya. Me trata muy bien y pues yo también lo trato bien.
2: ¿Qué edad tiene él?
3: 19 años.
2: Ok, no, ya está grande. Y entonces él te ve bien, te respeta.
3: Sí.
2: Tú obviamente a ella cuando puede le ayudas con algo, igual a él.
3: Sí, pues más bien a ella. Ella pues ahí comparte con él. Como viven juntos, ¿verdad? Pues nomás son ellos dos.
2: ¿Y tú eres de Chihuahua también, Bonifacio?
3: No, yo soy de Durango.
2: De Durango, así que el Facebook te llevó a Chihuahua y ahora estás enamorado de Guadalupe, ya le pediste matrimonio. ¿Por qué le vas a hacer el chocolatazo?
3: No, pues nada más para ver si me manda los chocolates a mí o pues se los manda alguien más, ¿no? O sea, no tengo desconfianza de ella, ¿verdad? Pero nada más que como soy fan de chocolatazo, entonces dije, no, pues voy a hacer esto.
4: Eres bien fan que ni siquiera sabes que se llama el chocolatazo.
3: Con chorlatazo, ¿qué? ¿Cómo se llama? Todos los días los oigo y por eso dije, voy a hacer esa cosa.
2: ¿Estás diciendo que tú estás haciendo el chocolatazo más que todo porque eres fan del programa, no tanto porque dudes de ella?
3: Pues me gustaría saber, ¿verdad? Si me manda los chocolates o se los manda alguien más.
2: Vamos a marcarle a Guadalupe.
3: A ella háblele por Lupita, porque a toda la gente la conocen por Lupita.
5: Bueno.
2: Sí, bueno, ¿con Guadalupe?
5: Sí, dígame.
2: Hola, Guadalupe, mira, te llamo de una compañía de chocolates. Tenemos una promoción donde le mandamos unos chocolates totalmente gratis a alguna persona especial que tú tengas. Es solo para darlos a conocer. No sé si tú estás casada, tienes novio, esposo, algún chico especial. Nosotros le mandamos los chocolates solo como una promoción, Guadalupe.
5: Yo tengo especial, pero no vive aquí.
2: ¿Ah, sí tienes? Pues le podemos mandar los chocolates a esa persona especial.
5: No, sí tengo, pero no vive aquí.
2: ¿De verdad? ¿Dónde vive él?
5: En Estados Unidos, pero...
2: Bueno, la promoción es para aquí, para el país. Igual puedes tener algún amigo, compañero del trabajo, alguien especial.
5: No, nadie. Solo mi pareja, pero no vive aquí.
2: O sea que no se los darías a algún amigo especial o algo así, solo a tu pareja.
5: Si se los doy a alguien, se los doy a mi esposo, obviamente.
2: ¿A ti te gustan los chocolates, Guadalupe?
5: Sí, mucho.
2: ¿Los recibirías si te los manda algún admirador secreto?
5: No, es que me los mandé mi marido.
2: O sea que el que está en Estados Unidos es tu marido.
5: Sí, es mi marido.
2: ¿Y no tienes a nadie más porque él es a la única persona que tú amas y que quieres?
5: Claro que sí, él está allá.
2: ¿Pero no tienes a otro amor aquí o algo?
5: Bueno, de hecho tengo otro amor, ¿eh?
2: ¿De verdad tienes otro amor, ¿eh? ¿Quién?
5: Sí, se los puedo dar. Tengo otro amor que se los puedo regalar.
2: ¿De verdad tienes otro amor y quién es?
5: Mi hijo.
2: Tienes un hijo que es tu amor.
5: mis dos amores es mi hijo y mi marido, ¿va? Nada más. Bueno, si fue el detalle de regalarlos, se los doy a mi esposo cuando él venga, ¿por qué no?
2: Los chocolates van con un mensaje de tu parte. ¿Cuál sería ese mensaje para tu esposo? ¿Qué le escribiríamos en la tarjeta?
5: Pues que es un gran hombre, que es el mejor hombre, que Diosito me pudo mandar, que lo amo mucho, que gracias por existir.
2: ¿Y cómo le dices a él de cariñito?
5: Ah, yo le digo mi prietito, mi viejito, mi prietito, así.
2: Qué bonito. ¿Y cómo se llama él?
5: No se va a reír, ¿eh?
2: No, claro que no. ¿Cómo se llama?
5: Bonifacio. Así es el nombre de mi viejo. Ah, bueno, de hecho, de cariño le digo mi Boni. Mi Boni, mi prieto, mi viejo. Tres apellidos que le digo.
2: ¿Y qué edad tiene tu Boni, tu prietito, tu viejito?
5: Para el amor mucho usted le da.
2: Ah, ok. ¿Qué edad tienes tú?
5: Yo tengo 36.
2: ¿Y tu viejito?
5: Mi viejito tiene 58.
2: 22 años mayor que tú.
5: No pasa nada. A las personas se les quiere por como son, por su personalidad. No, yo siempre lo he dicho, no tiene nada que ver la edad. Pero hay mucha gente que sí lo ve, pues a base de burla o general morbo, burla. No importa, no importa. No tiene nada que ver la edad, absolutamente nada que ver.
2: Oye, pero tú estás como si nada. Me imagino que tú ya sabes de dónde te llamamos, ¿no?
5: No, la verdad, sinceramente, no.
2: Bueno, Bonifacio me dijo que te hiciera esta llamada. Dice que te conoció en el Facebook.
5: Ay, no.
2: Estuvieron hace un año, fue a verte en persona y dice que pues ya te dio el anillo, todo. Y quería hacer esta llamada para ver si tú lo engañabas, a ver si tenías a otro, a ver si le mandaba los chocolates a otro.
5: Ay, no, acepta. Ay, Dios. No, no. Me conoce bien, obviamente que no.
2: Para eso era la llamada, para ver si no lo engañabas.
5: No, creo que no, yo de mi casa, mi trabajo, él sabe que todo el tiempo, a la hora que me marca, todo el tiempo yo estoy ahí.
2: ¿Él en Estados Unidos, tú en México, tú nunca has dudado de él?
5: Yo sí soy muy insegura y muy celosa, la verdad. Y al principio sí, como tenía muchas amigas en el Facebook, sí era así como que no creía mucho. Pero conforme va pasando el tiempo y todo el tiempo que lo he conocido, ya de hecho vamos ahora en noviembre para 2 años. Bueno, 2 años que nos conocemos y 1 año y cachito de relación. Pues así que desconfíe, no, la verdad no. No desconfíe, yo sé que me sé como le soy yo y no tengo ninguna duda.
2: Bueno, pues para eso era la llamada. Aquí te lo paso adelante, Bonifacio.
5: Ay, no, hola, mi amor.
6: Gracias por todo eso que dijiste y pues te amo.
5: Yo también amo. Yo también te amo mucho y sabes que le agradezco a Dios por porque existes, porque llegaste, porque eres un gran hombre, porque eres muy bueno y por demostrarme todos los días el amor que me tienes, desde que amanece hasta que anochece. Muchas gracias.
6: Es que es un programa de radio que está...

0: Ah, ok. No había necesidad, pero sabes que te amo mucho, lo sabes.
1: Ajá.
0: Y nunca dudo de eso, ¿sabes?
1: No, pues nunca, yo sé que nunca.
0: Ok, mi amor, te amo.
2: Ahora sí, a gusto, Bonifacio.
3: Sí, no, pues a gusto ya. Gracias por todo y pues no, pues a gusto ya.
4: Ella ya sabía que este brother le iba a hacer esto, Choco.
3: No, todos los días platicamos.
0: Por eso no, créanme que no. No sabía que iba a llamar, que anda. Acaba de colgar con él hace ratito. Que acabó, ya saben, no necesito que ande haciendo pruebas de nada.
2: Bueno, pues ahí estuvo el chocolatazo.
4: Ahí nos vemos, abuelito, viejito, prietito.
0: A ver, bueno. Gracias.
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0: señores, muy buenas tardes. Antes que todo, quiero darle las gracias a Erasmo y la Chocolata y claro, a la estrella del programa, nada más ni nada menos que al Diablito. Es un placer para mí estar en este bonito programa. Señoras, señores, soy el Trueno de Radio Poder. Por primera vez me van a ver aquí en vivo en la Casa Verde. Sé que están buscando las estrellas. Quisieron traer jugadores de leyendas de la selección mexicana de fútbol. No pudieron llenar las expectativas y en la encuesta dijeron llévese el Trueno, así que ya estamos aquí, muchas gracias por la entrevista. Oye, qué placer conocer a Gessler de la Cruz. A todos los que están escuchando en vivo, ¡vénganse! Ya estamos aquí, ¿cómo no?
1: Oye, Trueno, me gustaría que tú hagas como el Garbanzo y el Diablito no saben hacer promociones de cómo traer gente a los lugares en vivo. ¿Me podrías ayudar con tu talento, Trueno, que tienes tanta energía, que eres tan
2: carismático,
1: guapo, te vistes como un hombre de verdad? Me gustaría, Trueno, que por favor hagas tu magia.
2: Hueles a Brut.
0: Claro que sí, mira, antes que todo, qué bueno que lo dices, Garbanzo. Hace muchos años a nosotros allá nos enseñaron a que uno no debe traer perfume, uno estando bien bañado, bañándose en el río, donde sea, uno con eso, es donde sea, Garbanzo. Y sí traigo perfume Brut, porque mi esposa vende Avon. Y ella es una de las. Bruto. Es una de las que. Yo he tenido, mucha gente le invito a mi casa a cenar, ya que están ahí cenando, es cuando saco las revistas de Avon y también de ollas Prestige. Ya somos Gold, ahí ya somos Gold. Y ya
2: se ganaron un viaje.
0: Así es, y ahorita que viene el verano, fíjate, Garbanzo, entonces el Garbanzo de Radio Poder, ¿no?
2: Así es.
0: Es Radio Láser, casi igual. Oye, teníamos ahora que viene ya el verano, entramos desde enero, claro que sí, para todos ustedes, estuvimos ahí platicando con toda la gente.
1: ¿De qué platicabas, Trueno?
0: Les dijimos y le entramos ya con todo. Y lo bueno que tenemos de Ronaldo, Herbalife.
1: Ya Herbalife.
2: Cristiano firmó con. No,
0: vayan ahí para que vean toda la gente. Herbalife. Yo quién soy para engañarlos, ¿verdad? Hoy me van a ver aquí. Si yo estuviera haciendo alguna tranza, pues ya saben dónde soy. ¡Vengan! ¡Aquí estamos en Halosmar! ¡Estamos en la Casa Verde! Así.
1: Oye, me encanta tu manera clásica de trabajar. A ver, Garbanzo.
2: Amárrale los tenis.
1: Que vengan a la Casa Verde.
2: Mira, bien fácil. ¿Qué vale? Véngase aquí a la Casa Verde, el vivero donde está la planta de los jugadores mexicanos.
1: A ver, Erasno.
3: Señoras, señores, estamos en la Casa Verde. Vénganse para acá, está bien machín. Aquí vamos a estar cotorreando con todos ustedes. Voy a estar haciendo mis parodias y aquí está el Diablito.
1: O sea, ¿ven?
2: No la sé.
1: O sea, al final se les va. A ver, Trueno. Enseñar a la gente cómo realmente se trae gente a un lugar.
0: Véndelo.
1: A
0: ver. Oye, nada más para decirle a todas las personas que hay que recordar que la Palmita Nightclub, nadie iba a la Palmita Nightclub. El dueño, don Chencho, que ya se iba a retirar, me dijo: oye, Trueno, ¿qué haré? ¿Qué pondré aquí? Una tienda de algo. Y le dije: ¿pero cómo que va a poner una tienda que no es la Palmita Nightclub? Y me dijo, es que ya no viene la gente. Y Choco, Chocolata de Tepatitlán, quiero decirte que yo, el Trueno, con todo el respeto en frente de usted, su majestad, quiero decirle que...
2: ¿Manda el mexicano?
1: Oye, siento que tú sí eres un hombre, o sea, bien... O sea, ¿cómo se dice? Bien decente, el locutor de antes, ¿no? Ahorita el Garbanzo, Erasmo, a la gente no le bajan de güey, que tú no sé qué... O sea, tú sí tratas bien a las personas.
0: De la vieja escuela, cómo recordar, siempre recordando a nuestro amigo el Jaguar Martínez, que siempre me enseñó a vestir como te tiene que vestir uno y hablar con delicadeza, sin malas palabras ni nada. Uno no lo necesita, solamente lo necesitan los locutores piratas.
1: Ok. A ver, Trueno, pues invita a la gente a la Casa Verde, ¿cómo le haces?
0: Primero que todo, buenas tardes. Es un placer para mí estar aquí con todos ustedes. Gracias a la producción, el señor Néstor Rocha, el señor Homero Vázquez, Raúl Martínez, Daniel Pérez, nuestro amigo Gessler de la Cruz, que son la producción detrás de esto. Y quiero agradecer también a mi mamá y a mi papá, que bendito sea Dios, ya los tengo todavía vivos.
2: Vamos a lo que te dijo, sí, qué tanto trueno. Rodeo.
0: Tienes razón.
2: Sí, esa
0: es que también tienen que entenderme, estoy en uno de los programas más importantes que para mí, yo los he escuchado desde hace muchos años. Recuerdo aquí al paisano que allá en Santa María, California, el Garbanzo allá en Corona y Diablito allá con Superestrella, una radio que hundió ya hace muchos años.
2: Y sí, ¿eh?
0: Y quiero decirles que yo...
2: La mejor radio de Los Ángeles, valió madre.
0: Para mí, ese es el Dream Team. Entonces, quiero decirles que estoy muy contento.
1: Ok, Trueno, por tercera vez te voy a decir que ya se va a acabar el tiempo y necesitamos promocionar que vamos a estar en la Casa Verde.
0: 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Tabú. No, perdón.
3: Trueno, espérame. Ese Tabú es un street club.
0: Sí. Ah, perdón. Nada más.
2: Hay encueramiento.
0: 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Oye, si es mayor de 21 años, ¿por qué hay una brincolina?
3: Es que tú no sabes cuando se emborracha la gente, Trueno. Aquí se pone la cosa chida. Se pone coqueta.
0: ¡Recuerden!
2: Se pone coqueta.
0: Aquí tenemos a toda la gente que va a estar llegando, disfrutando del gran partido. Véngase de verde porque hoy mandaremos buena vibra a la selección mexicana de fútbol que se juega el pase a la siguiente fase. Hoy no puede haber empate. Si hay empate, nos vamos a tiempos extras y después a penaltis. Ojalá y metan al Conejo Pérez.
3: No, ya no está el Conejo Pérez, Trueno.
0: Bueno, ojalá que Ecuador no meta a Alex Aguinaga. Ese es mi único pendiente, gran jugador.
3: No, ese güey ya no juega también.
4: Oye, Trueno.
1: Hoy ha llegado Don Mac.
4: ¿Cómo
3: le costó trabajo?
1: ¿Don Mac va a estar en el escenario el día de hoy?
4: Voy a subir ahí un poquito, pero dice que los últimos espacios no hay carros. Todavía hay mucho espacio.
1: Oiga, Trueno, ¿siempre usted trae aquí a Don Mac? ¿Para qué lo trae?
3: Es el que lo trae para que le cura todas sus cosas, ¿verdad?
4: Sí, pero, oye, hijo, que si vas a ir mañana a vender el carro, como trabajas en el dealer el fin de semana, que si vas a...
1: A ver, Trueno, ¿eres el clásico locutor que trabaja vendiendo carros los fines de semana?
0: Mira, Garbanzo, yo sé que a ti te da mucha risita, pero te voy a decir una cosa.
4: A mí no me metas.
0: Ahí te va una cosa. El mejor vendedor del mes, aquí el Trueno. Vendí dos camionetas este mes, nomás para que te vayas echando el trompo a la uña.
2: Felicidades.
0: Y como me ves,
2: te verás.
0: ¡Hala! Como te veo, me vi. Yo también me burlaba de aquellos locutores.
2: Pero si yo no dije nada.
0: Y ahorita vendemos jabón, Ollas Prestige, Herbalife. Y le estamos entrando a vender carros así como Cerralde. ¿Qué tiene de malo?
2: Muy pronto terrenos.
0: Chale. Y nomás que me enseñe a grabar, voy a acabar haciendo películas de bodas.
3: Está haciendo gestos.
0: Y también voy a vender carritos de control.
1: Eso no es el diablito.
2: El diablito lo hace.
0: Ah, y también voy a vender tenis, que voy a decir que son de Italia, pero son hechos en Guanajuato.
1: Ese es el garbanzo.
0: También voy a acabar vendiendo gorras y camisas y termos diciendo que yo soy el maestro Doggy. Señoras, señores, ya me voy, pero me voy a echar unos mariscos aquí afuera. Al rato me van a ver aquí en vivo. Las mujeres, por favor, pueden hacer una línea para las fotos. Así que aquí los esperamos. Soy el Trueno de Radio Poder, donde tocamos la misma música que en otras radios, pero aquí se escucha más bonito.
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3: Gracias, el Trueno. Te vamos a estar aquí, señores, al rato en el show más chido. Vamos a hacer parodias aquí en vivo. Cotorreo, lleguen a las 4. Voy a hacer unos en vivos para que ustedes manden sus saludos y todo el rollo.
1: Oye, Erasno, ¿por qué hablas últimamente como Obrador? O sea, ya haces la mano como Obrador cuando habla.
2: Y hasta el tonito. ¿Qué
3: pasa? Quiero que vengan todos aquí a la casa verde. Con su camisa de color de la selección de México. Verde. Aquí los esperamos. Para que venga.
1: Ya regresamos.
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0: Sí, estamos desde la Casa Verde. Hoy se pone verde. Choco, ¿qué te han platicado?
1: Oye, la verdad, qué vergüenza llegar aquí a la Casa Verde.
2: ¿Cómo qué vergüenza?
1: Bueno, aquí vamos a estar nosotros transmitiendo un ratito antes de que llegue la gente. Pero qué pena llegar y que digan, oye, Erasno, las que se ha puesto aquí. O sea, ¿a qué se refieren con eso?
0: Es que hay muchas camisas, entonces, de las que se han puesto aquí ya van a la verde.
2: Y también hay a veces chanclas y cosas así, Choco.
0: Gracias, maestro.
1: Oigan, está en la línea, nos está esperando y no quiero hacerlo esperar más. Es uno de los artistas que ha usado su talento para entretener, pero también pues ha cambiado su vida. Diablito nos ha hablado mucho de él. Y yo sinceramente, como muchos de ustedes, lo tenemos como referencia con su canción de Rico Suave, ¿no? Esa canción que pues le dio alegrías a mucha gente, le ha dado y le seguirá dando.

0: Y bueno, Rico Suave, bueno, es uno de los éxitos de Gerardo. El Diablito dice, ¿por qué no hablamos con Gerardo? Y le digo, Diablito, ¿por qué hablaríamos con Gerardo hoy que juega México contra Ecuador? Y Diablito, ¿por qué me dijiste que habláramos con Gerardo?
1: Ah, porque dije que debíamos hacer una apuesta con él, ya que vemos de que él sí es un súper fan de Ecuador y obviamente, pues también...
2: ¿O es fan de Ecuador o es ecuatoriano?
1: De Ecuador, o sea, bueno, ahí está en la línea telefónica para que le expliquen. La cosa es que quería que hiciera una apuesta él contra Erasmo, ya que es muy mexicano. Entonces hoy ponen todo sobre la mesa, alguien va a perder y se va a ir a su casa. ¿Quién va a ser?
0: Muy bien, bueno, Gerardo, un placer saludarte, te saluda la Chocolata. ¿Cómo estás?
3: Bien, bien, bendiciones, ¿cómo están todos?
1: Bien.
0: Muy bien, pues a punto del partido.
3: ¿Están ready para el juego?
2: Listos para el juego, Gerardo, te saluda acá Erasmo y estamos listos para armar la apuesta. Antes de ir con la apuesta, gracias por estar con nosotros. Platícanos para la banda que de Erasmo y la Chocolata, que no sabe o no ha escuchado mucho de ti últimamente, ¿qué has estado haciendo después de ese exitazo, compa?
3: Hermanito, he estado ahora predicando en una iglesia acá en Kentucky, me cambié para acá. Estoy aquí con mi familia más tranquilo, pero todavía estoy en la industria de la música, haciendo bastantes producciones y firmando artistas.
2: Órale, órale. ¿Con quién te ha tocado triunfar de los artistas con los que estás trabajando? ¿Cuáles son tus gallos ahí?
3: Yo firmé a Enrique Iglesias a hacerle los discos en inglés, y después de eso, ahora estoy trabajando con un artista que se llama Chris MJ, Chris MJ, que es el, acaba de tener una canción que se llama Gata Only, no sé si la escucharon.
2: Sí, la hemos escuchado.
3: Sí, esa la escucha, toda discoteca la tiene, y trabajando con todo el género, todavía gracias a Dios en esto, pero una vez más, mi ministerio, estoy predicando en una iglesia acá en Kentucky, que se llama Casa de Gracia, House of Grace.
2: Ah, qué chido, Choco.
1: Bien.
0: Sí, bueno, precisamente eso nos hablaba el Diablito, decía que iba a Bible Study contigo, estudiaba la Biblia y todo muy padre, y bueno, eres de los muchos artistas que han hecho esto. Oye, platícame poquito nada más, no tiene que ser mucho, pero con Enrique, ¿en qué canciones trabajaste con él?
3: Yo hice el álbum titulado Escape, donde hizo Héroe, y también hice el álbum que donde salió Bailamos, esa canción la primera, pero yo estaba trabajando en una compañía que se llama Interscope Records, y cuando él estaba ahí haciendo su música en español, yo le dije, papi, tiene que hacer un salto a lo americano, y nos conectamos y lo firmamos a la disquera.
2: ¿Y qué te dijo? Oye, ya está, quedó Rico Suave.
3: Enrique Suave.
1: Oye, pues dejaron las regalías entonces una lana, ¿no? Porque esas canciones fueron exitazazazazazos.
3: Mi hermanito, gracias a Dios me fue mejor como productor que como...
2: Oye, Brody, pero te saluda el Doggy, yo nada más, se va a hacer la apuesta. Y felicidades por tu carrera como cantante y productor. Regresando, señores, ¿cuál va a ser la apuesta de Erasmo contra Gerardo? Contra Gerardo. Mira, de Rico Suave. Regresando, Gerardo, regresando. Vamos, un corte, ya. Regresamos rápido.
3: Okay,
2: ya volvemos, okay. Señores.
1: ¡Eso!

0: Oye, Choco, yo nomás quería decirte que ahorita que estamos transmitiendo aquí en vivo desde Jalos, la Casa Verde.
1: Ey.
0: Que a ver qué se siente ver un partido en la televisión.
1: Oye, mis
2: güey. Oh, my God, ya vas a empezar.
1: Se siente raro, extraño,
2: o sea, apenas
1: ¿no?
2: fue a ver 4 partidos de mundial y ya siente que vio los 30 y no sé cuántos ha habido.
1: Ya dice, ¿cómo le grito al de la cerveza para que venga
0: oye,
1: mi asiento?
0: Aquí como voy al baño y digo, órate. Y todos están ahí bien serios. Oye, tenemos en la línea telefónica a Gerardo de Rico Suave, que ya nos dijo, fue productor de esos discos de Enrique Iglesias como Bailamos. Y you really, really, really bailamos, mi vida. Te quiero, ¿eh?
1: Ay, estás perro, yo pensé que era Enrique Iglesias.
0: Para que me produzca un disco a mí, Choco.
3: Sí, vamos, vamos.
2: Gerardo, ecuatoriano, ¿en qué parte de Ecuador naciste?
3: Guayaquil.
2: Guayaquil. Muy bien, porque me estaban diciendo que la altura en Ecuador es mucho más que en México, y de hecho Ecuador, Erasno, para que veas que viene preparada, Ecuador ganó en Bolivia, donde Bolivia es la altura más grande que hay. Yo nada más te lo digo, Erasno, para antes de que vayas a apostar, sepas muy bien lo que vas a hacer.
1: Oye, digo,
3: la altura no va a afectar ahí. O sea, para el equipo ecuatoriano no le va a afectar. Porque ellos en la mayoría de los partidos siempre son en Quito.
0: Yo lo que digo, Erasno, ¿por qué no mejor le vas a Ecuador, güey? Tú estás bien salado.
1: Güey, haznos ese favor, apuéstale unos mil a que gane Ecuador, Erasnito, órale. Ayer hiciste lo mismo que del otro equipo, güey, y ve lo que le pasó a los holandeses.
2: ¿Erasno está haciendo eso?
0: Sí, Choco. Yo estoy apostando en contra y ganan los otros. Quiero que ganen los que yo... Ok.
1: Bueno, a ver,
0: Gerardo, tú, sí. tú decidiste... como mucha gente, un día, como dicen, Dios nos llega a nuestra vida, nos toca y cambia todo. A ti llegó ese momento y tú lo que quieres es gritarle al mundo de la palabra y todo el rollo. Yo digo que si gana Ecuador, te voy a dar 5 minutos para que tú hables de lo que tú quieras, de la palabra, y vas a llegar a millones de personas con nosotros. Esa es una propuesta. Si gustas, ¿o qué te gustaría hacer?
3: Me encanta, vamos, esa es la apuesta. Si gano, me dan 5 minutos para dar un poquito de la palabra. ¿Ok? ¿Está bien?
0: Muy bien,
1: pero suena incompleto.
3: Y si pierdo, le voy a decir a toda la congregación de la iglesia que se tiene que vestir de verde.
1: Pero no, que lo tienen que hacer.
0: No, a ver, pero permíteme, ¿qué tal si todos son mexicanos? ¿Qué van a perder?
1: Yo digo que le produzca por lo menos una canción a Erasno, güey.
0: Sí, 30 segundos de una rola.
1: A huevo.
0: Bueno, un minuto de una, me produce una rola de un minuto, yo pongo la letra y tú me produces la rola, ¿qué te parece?
3: Ya, perfecto.
1: Yo
3: te la hago.
1: Pues de una vez empieza, porque no creo que Ecuador va a tener nada. De una vez ve sacando la consola.
2: No seas grosero con el invitado, Garbanzo.
1: No, ya de una vez que la haga.
3: Lo único que quiero saber es si es que el diablito es leal o no es leal. ¿Está de verde o está de amarillo?
0: Estás de verde o de amarillo. ¿A quién le vas?
4: De hecho, sabes que estoy de...
5: ¿Amarillo o no más?
4: Estoy de amarillo.
3: ¡Ey! ¡All right!
2: O sea, diablito, ¿tanto quieres a Gerardo que hasta vienes de amarillo el día de hoy?
4: Es correcto, Choco. Creo que Ecuador va con todo.
0: Oye, yo siento que Gerardo, además de hablar de la Biblia ahí en el Bible Study, esto ya es demasiado, brody. Yo creo que quieres más a Gerardo que a Blanca, brody, tu esposa.
4: Es que les puedo contar algo rápidamente de Gerardo.
0: Wey.
4: Gerardo, desde que lo conocí, siempre me ha dicho de que fuera yo a sus Bible Studies y siempre lo... ignoraba, como hace Garbanzo con todos los artistas que ven en aeropuertos. Y cuando finalmente me corrieron de superestrella, me lo encontré en Las Vegas. Y en un antro, o sea, de esos antros donde es nasty, dirty. Y de repente que siento a alguien que me toca de atrás. Y era él y me dice, ya es tiempo de venir al Bible Study.
5: Ande, perro.
4: Era como una llamada de Dios, la neta. Y por eso le agradezco mucho a Gerardo, man.
0: Qué chido.
3: No, papito, te quiero también. Ya tú sabes.
4: Ya, bueno,
3: esas no son consecuencias. Eso lo tenía Dios planificado.
4: Yes,
0: pues a mí no se me hizo tan chido, porque desde que el diablito empezó a hacer eso, ya no hace de relajo, ya no es el mismo diablito, güey. Ya ahorita lo que viene siendo es santito, ya viene siendo casi ya estás y en el cielo, diablo.
4: No, pero sí fue, esto fue una apuesta de diablura, ¿sabes por qué? Porque la verdad siento que va a perder Gerardo.
0: Va a perder Gerardo. Oye, ¿por qué hablas ya como Chespirito, diablito?
2: Bueno, oigan, Gerardo, gracias, y hasta la apuesta. Si pierde Erasno, Gerardo va a tener 5 minutos en el programa hablando de la palabra de Dios, y si pierde Ecuador, Erasmo tendrá 1 minuto para una canción de, bueno, producida por Gerardo, casi nadie.
3: Perfecto.
2: Así que Erasmo, tú vas a poner la letra.
0: Yo voy a poner la letra ya. Y él va a poner la producción.
3: Bien. Perfecto. ¿Qué quieres? ¿Qué quieres? Regional mexicano, reggaetón. Tiene que decirte para mandarte una vez ya.
0: Okay. Viene siendo un quiero una canción con punch, house, mix, ADC, algo mundialista, algo con ritmo, dale. Algo así como casi como bailamos de Enrique Iglesias, un ritmo así como la algo así, algo con beat. Con beat.
3: Dale, de 120 BPM para que se discoteque.
0: ¡Hala! ¡Ándale! Eso es todo, eso es lo que más o menos estamos buscando ahorita.
1: Choco, ¿te da pena cuando habla Erasmo y te representa?
2: Bueno, de hecho me da pena que exista.
0: ¡Qué va!
1: Dale, porque
0: eso no está bien ante la palabra de Dios que tú le decías que alguien no está aquí, Choco.
2: Bueno, Gerardo, cuídate mucho, gracias por hablar con nosotros, y esto el día de mañana ya platicaremos después del resultado, ¿ok?
3: Ya, muchas gracias, bendiciones a todos.
0: Bendiciones.
3: Que gane el mejor.
0: Que gane. No, ¿cómo que gane Ecuador? México. Que gane México, ¿cómo que gane Ecuador?
1: No, güey, dijo que gane el mejor.
3: Que gane el mejor.
0: Ya regresamos, señores, desde la Casa Verde.
1: ¡Vamos, México!
0: Saludos a toda la comunidad ecuatoriana. Esto es fútbol, señores, es fútbol nomás.

0: señoras, señores. Está... ¿Qué pasó? ¿Qué
1: oye,
0: pasó?
1: Trueno, ya vete, por favor. O sea, ya hace rato ya hiciste tu show.
2: Ya cerraste, Trueno, ya estoy.
3: Ah, Trueno. Oye, Choco, toda la banda, aquí estamos. Vamos a hacer parodias en vivo. Estamos en Jalos, la Casa Verde.
4: ¡Vamos, México!
3: Así es. Así que ya estamos aquí cotorreando. Anoche habló Aguirre. Acuérdense que hay una conferencia antes y una después. Ojalá que la después sea diciendo cómo es que ganamos.
2: Ey.
3: Y lo chido del mundial, señores. Vamos a escuchar a Aguirre para que vean.

0: come, Choco?
1: A ver.
2: Pues ya estamos aquí en Carlos, que bueno, a ver, Erasno, tú según eres Mr. FIFA.
0: Hey.
2: Según. Quiero escuchar la opinión tuya.
1: Ande, oye, yo perro. También, porque he visto en las redes sociales, Erasno, en ti sí confío, ¿qué opinas? Eres el que, aunque le va a México, eres más honesto, ¿no? Como el garbanzo que anda soñando y todo el rollo.
0: Les voy a decir algo. Y la banda. Les voy a hablar primero como aficionado. Y si fuera aficionado, les diría que vamos a ganar 2-0. Ahí les da por qué. Una, al minuto 83, México va a meter el gol. Y Ecuador se va a ir con todo, güey. A querer empatar. Ahí es cuando en un contragolpe vamos a meter el 2-0. El estadio va a brincar. Aquí en la Casa Verde vamos a aventar los orines. Y va a haber de todo, ¿verdad? Ese es el Erasno aficionado.
1: Ok. A ver, vamos a escuchar al señor José Ramón Fernández entonces.
3: A ver, venga, la explicación de verdad.
4: Hola, ¿qué tal? Buenas noches. Gracias por invitarme a su bonito programa. Hoy, la verdad, Ecuador es un gran equipo.
0: No, ahí te va, Choco, mira. El contención de Ecuador es un jugador del Chelsea. Uno de los mejores, de los más pagados de los últimos años, jugaba en el Brighton, es Caicedo. Este jugador es muy... En minuto 90 te va a estar corriendo. Acuérdate, ellos ya están acostumbrados a la altura. Ecuador no le vas a ganar por altura y tampoco altura de calidad de juego. Defienden mejor que nadie. Estos güeyes en las eliminatorias en Sudamérica les metieron muy poquitos goles y fueron a ganar a Bolivia. Este equipo de Ecuador tiene su defensa y su media bien plantaditos. Muchos dicen que Ecuador le ganó a Alemania, pero ¿qué pasó, güey? También no, Alemania ya le ganó Paraguay, entonces también es como que sí. Alemania era un equipazo.
3: Me dijeron que no eran buenos, así se
0: que... Lo que sí te doy a decir que tampoco México. Entonces, este partido siento que en penales, así como analizando fútbol de verdad, en penales, güey, tenemos que decirle adiós al mundial.
3: ¿Qué te pasa? ¿Cómo que vamos a decir adiós? Dijo el otro día que Morita, son personas que no le tienen miedo, güey. No seas estúpido. Quítale la máscara, hijo de tu.
0: Espérate, güeyes.
1: Perdón, Choco, es un pendejo este, brother.
0: Sí. A ver,
3: con todas sus palabras.
2: A ver, Gessler, cuidado ahí con las malas palabras. ¿Qué es esto?
1: No.
3: ¿Cómo que?
1: No, es que, a ver.
0: Pues, muchachos.
3: No, digas mamá.
2: Además, deja de hablar como Vicente Fernández. ¿Cómo que muchachos?
1: Muchachos.
5: Eso me gustaba.
1: A ver, Erasno, quiero pensar que no escuché. ¿Qué dijiste?
0: Hermanos. Y les voy a decir otro dato.
3: No.
0: Yo cuando estuve en Brasil, vi el partido México-Croacia. Y nos regresamos a Estados Unidos. Y México perdió con Holanda. Estuvimos en Rusia. Ganó, estuve en el primer partido contra Alemania. Estuve en el segundo partido contra Corea y ganamos. Nos regresamos a Estados Unidos. Perdió con Suecia y luego con Brasil.
5: Choco, mándame.
0: Estuvimos
3: en San José, fue esa
0: derrota. Estuvimos en Qatar. Estuve en ese empate contra Polonia. Le ganamos a... ¿cómo se llama? Arabia, ¿verdad? Y con Argentina, señor Salvador, no cuenta, ¿ok? Acabamos de ir a México, ganamos la inauguración, ganamos en Guadalajara contra Corea. Mucha gente decía que iban a perder, que México no iba a pasar. Le ganamos a República Checa, nos venimos a Estados Unidos.
3: Se repite. No,
0: señores.
3: No se repite la historia.
0: Señores,
3: no.
0: Perdón que les diga, pero México vamos a sufrir y a lo que más le tenemos es hoy perdemos en penales.
3: No,
1: ¡venga tu madre, güey! No.
3: Ese mascarado.
1: No, brody, no, cuidado,
3: bueno, estás bien marihuano y aparte. No, sácalo, ¿qué te pasa?
0: Yo vengo a disfrutar del fútbol.
3: Ay, sí, gracias por arruinarnos la fiesta.
0: Pero no les gusta.
3: ¡Agua fiestas!
1: ¡Agua fiestas! ¡Agua fiestas! ¡Quiere volar! quiere volar.
6: Pero por...
0: Muchachos, acuérdense que el Erasmo aficionado les dio del 2-0. ¿Por qué se enfocaron más en el de la perdida, güey? ¿Yo soy analista de deportivo?
1: No, brody.
0: ¿Ya ven?
5: Pero eres nuestro FIFA.
3: La historia es diferente, güey. Lo que pasó en los otros mundiales, México no ganaba así al hilo, güey. Vamos bien, es México, es fuerte. Es más, que nos avienten a quién quieres. A Inglaterra de una vez. ¡Vámonos, perro!
0: Ecuador.
3: Sí, bueno, pues sí.
2: Ok, bueno, ahorita regresamos. Habló el Vasco Aguirre. Qué hombre tan interesante. Sus canas son lo mejor que he visto del mundial.
3: ¿Te excita?
1: Oye, Choco, vamos a hablar de fútbol. De moja.
2: Oye, el entrenador de Ecuador tiene su cabello largo, ¿no?
6: Se te prenden tus...
0: Bueno, acá también tenés... Bueno, ahorita regresamos, señores.
1: Se te prenden tus...

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0: Olise, güey, de Francia, número 11, chéquenlo.
1: Bueno, vamos a ver qué dijo el Vasco. Tú eras, no, tú dijiste que va a ganar Ecuador, cállate.
0: Sí, no, cállate. Pero era.
2: Sí, no, no, cállate, sí, ya. Ya, siéntate.
0: Oye, Choco, no vas a una pregunta. ¿Está bien que México haya llevado serenata a los jugadores de Ecuador y no los haya dejado dormir, sí o no?
2: ¡Sí! Ah, caray.
1: Para mí no estuvo bien.
2: Ah, no.
1: O sea, ¿qué necesidad hay de eso? Estás haciendo enojar más al rival.
2: Ecuador hubiera hecho lo mismo si México se hubiera quedado allá. No vengan con España. Es una serenata, además. Es una bienvenida.
3: Es lo que te iba a decir, Choco. El fútbol es donde ves más hipocresía de la gente. Tú sabes que la mayoría de centroamericanos, futbolísticamente hablando, no nos quieren, ¿no?
2: Sí.
3: Hasta la famosa frase del Salvador: al Mundial no vamos, pero a México le ganamos. Esa es su frase. Entonces, cuando va México a Honduras, El Salvador, esos países, no los dejan dormir. Y muchos de ellos ahorita están en redes: esos mexicanos no dejaron dormir a los ecuatorianos. En las eliminatorias sudamericanas, especialmente en Copa América, es un infierno ahí, hablando futbolísticamente. Y ahora ya los mexicanos son de lo peor.
2: Sí, además hay puro fifí en Santa Fe, Choco, y hasta ellos fueron a cantarles. Bajaron al barrio. Oye, saludos a la banda.
1: Esto dijo la presidenta. Dijo que fue una falta de respeto. Escuchamos lo que dijo la presidenta.
4: Hay que ser respetuoso siempre de todos los demás. Se entiende la alegría, pues es una alegría enorme cuando gana la selección y el deseo de celebrar entre todas y entre todos, pero es importante pues el respeto siempre a todos los demás y también que recoja su basura cuando se van, porque quedaba Reforma muy, y la verdad pues son las y los trabajadores de limpia quienes después tienen que hacer toda esta recolección, pero es un momento de alegría, la verdad. Y miren, ha habido saldo blanco, 800,000 personas en Reforma. Me decían que hasta las 5 de la mañana en el último partido todavía había personas celebrando, festejando, divirtiéndose. Entonces, que se haga con responsabilidad, siempre. Confiamos en las mexicanas y los mexicanos que lo harán con responsabilidad.
2: Política, o sea,
1: a eso me refería, o sea, creo que no es de... Es antideportivo. O sea, es antideportivo, punto.
3: Sí, porque, a ver, también si lo vemos, Choco dice, se vale, es parte de... A mí no me gusta eso de que, de por ejemplo, que se las complicaron para llegar a su cuarto, tardando los vuelos. Si se valiera todo, entonces vamos a taparles el camión. No, brody, yo creo que México se debe de concentrar la afición en mostrarle al mundo que de verdad somos unos fregones para celebrar limpio. Nunca hemos hecho esto, es la primera vez que yo veo a una afición haciendo esto.
2: Pero está bien, Choco, al final del día los culpables son los ingenieros que no le ponen suficiente insulación para que entre el ruido desde no sé dónde.
0: Ahí está mal donde yo estaba pensando.
2: ¿Qué, güey? ¿Es eso qué, güey?
0: ¿Por qué no sabes? Va a venir un mundial, póngale insulación, alguien van a gritar.
2: Güey, pónganle ahí otro.
1: Ustedes están enfermos ya de fútbol, la verdad, están tan estúpidos, la verdad, no sé ni quién esté más estúpido, si tú o tú.
3: Empata, para que no se presentan.
5: Están igual los dos, Choco.
2: Así como va a ser Ecuador, México.
0: Cállate, Diablito, ya porque te dejó venir Blanca, andas bien feliz.
2: ¡Oh!
5: ¿Sabes qué? Voy a agregar algo lo que dijo Erasmo, de que porque estuvo allá en los partidos.
0: Perdón si te lastimé.
5: Pero, ¿qué crees? Yo he estado aquí, las tres partidos en la Casa Verde. Entonces, la verdad, las fuertes somos nosotros y la gente que viene acá a este lugar.
0: ¿También?
5: Entonces, el cuarto partido se va a ganar aquí en la Casa Verde.
0: Entonces la suerte son ustedes.
5: Somos nosotros, no eres tú.
0: Entonces aunque yo me...
5: Aunque te hayas venido, eso no importa. O
0: sea, es tú eres la suerte.
5: Yo y la gente que ha estado aquí.
0: Okay, los últimos...
5: Dale. Yo no sé si voy a estar.
0: Solo Gat.
5: No, ya no se regat.
3: No va a correr, va a correr.
2: Yo no sé si voy a estar, dijo Choco. Se va a ir antes de que empiece el partido.
5: Hay un hotel aquí al lado.
2: Eres viejo.
5: Es que hay un hotel al lado.
0: Órale, pues, ¿qué dijo el Vasco Aguirre, Choco?
1: Bueno, Aguirre dijo ¿qué crees de que va a repetir de lo que ha pasado, no?
0: Eso dijo el Vasco. Vamos a ver si es cierto.
6: Pregunta la he pensado muchas veces, la respuesta, y no creo que me lo hubiera hecho nunca, pero en 70 fueron los tres partidos de grupo y ya estabas entre los 8 mejores. En 86 fueron los tres partidos de grupo. El cuarto partido y ya estabas entre los 8 mejores. Aquí son 5 partidos para estar entre los 8 mejores por la cantidad. Entonces, ¿qué representa para mí? siempre las eliminaciones han tenido un culpable, que uno que es el entrenador seguramente, ¿no? Y uno podría recordar eliminaciones trágicas, ¿no? La del 2006, ¿por qué sucedió eso? La del 98, la del...
1: A ver, Erasno, platícame así rápido en resumen, que ¿cómo han eliminado a México desde el 94?
2: Uy, uy, uy.
0: 94 penales. García Aspe, que nunca fallaba un penal con el Necaxa en aquellos tiempos, falló.
3: Pero ¿cómo sabes?
0: Pues yo vi a la Liga MX, güey.
3: El Erasno Choco es necaxista.
2: ¡Oh!
0: Falló Marcelino Bernal, andaba tumbando una portería. Marcelino Bernal. Entonces, México lo eliminan en penales. Y luego nos vamos a lo que es Francia 98. México, güey, invicto. Le ganamos a Corea, empatamos con Bélgica y Holanda. Y vamos contra Alemania. Le vamos ganando 1-0, güey. Y en vez de cerrar el partido, México, Choco, se fue a atacarlos y en dos contragolpes nos ganan 2-1. Rápido, en el 2002, la Volpe no llevó a Cuauhtémoc, güey, en el 2006, el 2002, que es cuando pasamos invictos y Estados Unidos nos gana, confiados, todos con los que he hablado se confiaron, dije, vamos a golear a Estados Unidos, confianza, el Vasco Aguirre lo ha dicho, siempre pasa algo, como él dice, él siempre es el entrenador, 2006, ahora sí, contra Argentina, güey, que sus güeyes metió al Bofo Bautista, güey, no, a jugar, que nos mete ese golazo Maxi, y así, 2010, otra vez contra Argentina, que sacan a Guardado, que está jugando muy bien, hace los cambios a Aguirre bien chafas, güey. 2014, no era penal, que si cuando el Gallito agarra otra amarilla, que era el mero mero de la media cancha, pues expulsan al Gallito, ya no puede jugar ese partido controlando, era, si bien estaba ese güey, si no hubiera sido penal, siempre es algo. En Rusia, pues ya sabes, con Brasil, ahí sí, ese, yo creo, la eliminación más chafa que hemos tenido. Nadie le puso ganas, güey, desde que perdimos contra Suecia y luego Brasil. Y luego ya el último choco, pues lo de Qatar. Y ahorita por eso dice el Vasco, siempre pasa algo, vamos a ver qué se siente. Entonces, eso es lo que ha sido.
3: Oye, Choco, también el Vasco Aguirre dice qué piensa de Ecuador, pero lo vamos a decir más adelante.
1: Bueno, regresamos con más, estamos en la Casa Verde. ¿Cómo está la emoción, niños, aquí?
0: ¡Eso! Las puertas se abren a las 4, aquí nos vemos en la Casa Verde.

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0: Necesito que me hables así,
1: que te ponga un alto.
0: Tal parece que hasta los demás han ido notando que falta mucha comunicación entre nosotros.

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1: El Instituto Nacional Electoral, INE, ha prohibido que el PAN utilice la palabra narcopartido al referirse a Morena. La razón de la prohibición es que carece de sustento fáctico suficiente y podría constituir una calumnia. ¿Cuál es el nudo real de este problema? ¿Se está protegiendo la contienda electoral o están blindando un relato público que no le acomoda al partido del poder? Nadie en su sano juicio puede afirmar que Morena es un cártel con siglas y con logo oficial, pero ignorar el patrón de señalamientos es ingenuo y hasta cómplice. Reportajes basados en documentos de la DEA y testimonios de narcotraficantes extraditados detallan supuestas aportaciones del cártel de Sinaloa a la campaña de Andrés Manuel López Obrador en el año del 2006. La realidad no se borra con medidas cautelares. Esto no es exclusivo de Morena. El narco ha copado los gobiernos de todos los colores durante décadas. El PRI y el PAN también tienen cadáveres en el closet. La violencia política, el control territorial y el financiamiento irregular no son inventos de la oposición. Son datos que aparecen en reportes periodísticos, denuncias y encuestas donde una parte de los mexicanos asocia a Morena con estos problemas. Abrazos no balazos no ha desmantelado al crimen. Solo ha cambiado el equilibrio de poder en algunos territorios. La libertad de expresión no es absoluta, pero tampoco debe reducirse a lo que le conviene al más fuerte.
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3: Culpable de múltiples delitos sexuales, incluidos 12 cargos de violación y 7 de sodomía. El caso salió a la luz el año pasado cuando la víctima confió en un adulto y reveló que había sido víctima de abusos carnales desde los 6 años hasta su adolescencia. La fiscalía señaló que el acusado se aprovechó de su rol de figura paterna para someter a la menor. Las pruebas incluyeron mensajes de texto y declaraciones detalladas que reforzaron la acusación. Líderes de Oregon y Washington celebraron el fallo de la Corte Suprema que reafirmó la enmienda 14 y garantizó la ciudadanía a todos los niños nacidos en suelo estadounidense, incluso de padres indocumentados. El fiscal general de Oregon, Dan Rayfield, subrayó que ningún decreto puede arrebatar la identidad de quienes nacen y crecen en el estado. Por su parte, el fiscal general de Washington, Lee Brown, destacó que era insoportable pensar que miles de bebés pudieran quedar sin patria ni derechos desde su nacimiento. Para el 6 de julio fue fijada en una corte del condado de King la audiencia de lectura de cargos a Henry Eugene Washington, a quien se acusa del tiroteo ocurrido en Botel, en el que perdió la vida el oficial Jonathan Shoup y en el que otro agente resultó herido hace 6 años. Según la investigación, Washington abrió fuego contra los policías durante una parada de tráfico. El caso se ha retrasado por dudas sobre la capacidad mental del acusado, con cargos desestimados y reabiertos. El estudio de la Universidad de Washington reveló que el 37% de los coyotes urbanos del área de Seattle portan el parásito conocido como la tenia del zorro. Aunque el gusano mide apenas 3 milímetros y no afecta a coyotes ni zorros, sus huevos presentes en las heces pueden transmitirse a los perros y resultar mortales para humanos al generar quistes hepáticos que imitan el cáncer y tardan hasta 15 años en manifestarse. El hallazgo es inusual en Norteamérica, donde la infección es rara, pero afecta a más de 1 millón de personas en el mundo. En Yakima, líderes del Ejército de Salvación agradecieron a donantes y voluntarios hacer posible la reapertura del Salvation Army Hope Market, un nuevo espacio de asistencia alimentaria dedicado a familias necesitadas. El mercado funciona como una tienda de comestibles gratuita donde las personas pueden elegir alimentos según sus necesidades dietéticas y culturales. El edificio, antes ocupado por una iglesia, fue transformado gracias a una campaña de $750,000. Con 33,000 pies cuadrados, el inmueble también alberga programas juveniles de adultos y capacitación laboral. El Hope Market abre de lunes a viernes en horarios específicos. Son las noticias y están aquí en su estación de radio favorita, La Grande. En el show del Bronco les habló Carlos Martín Valdés.
4: Románticos.

Felipe. Muy buenos días, Portland, Oregon. Así es. Buenos días, Salem Woodburn. Hoy miércoles,

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1: Buenos días, Oregon, Washington, California. Llegó el momento de la sección espiritual y le damos la bienvenida a los estudios de la grande al Mental Estamela.
2: Muy pero muy buenos días, queridos y estimados oyentes. Tengan ustedes, todos ustedes tengan un feliz, feliz miércoles. Mis queridos oyentes, estamos aquí para llegar a todos y cada uno de ustedes llenándolos de la vibración positiva que ya nos caracteriza. Aquella persona que quiere comunicarse en este momento en vivo y en directo en este programa puede hacerlo a nuestra línea telefónica en vivo y en directo, el 971-202-1496. 971-202-1496. Esa línea telefónica es la línea a marcar, es la línea telefónica a participar, es esa línea telefónica de ayuda. Aquella persona que está sufriendo de ese cáncer del alma, que es la envidia, que está siendo atacado por una persona envidiosa, por una persona inescrupulosa que quiere ponerle un tropiezo ahí en su trabajo, ponerle un tropiezo ahí en su salud, ponerle un tropiezo ahí en su relación sentimental, estamos aquí para ayudarte, para bloquearlo, para ayudar a que esa persona no pueda cumplir su objetivo, que es destruir tu vida y tu felicidad, y tu salud también, ¿por qué no? 971-202-1496, 971-202-1496, la línea telefónica a marcar, 971-202-1496.
1: Vámonos al conmutador para contestar la cabalística, la número 3, la grande, buenos días, ¿quién anda ahí?
3: Hugo Fernando Lindaris.
1: Bienvenido, compita, a nuestra sección espiritual, ¿cuál es su fecha de nacimiento?
3: Soy del 8 de septiembre de 1971.
1: Mentalista, la llamada es toda suya.
2: 8 de septiembre de 1971. Un hermanito nacido bajo el signo zodiacal de Virgo. Elemento para ti la tierra y el color favorable para el Virgo es el color blanco. Cuéntame, José Manuel, ¿qué te trae por esta línea telefónica? ¿Cómo puedo ayudarte?
3: Fíjese, mentalista, lo que pasa es que mi esposa pues me puso los cuernos o me fue infiel muchas veces y mi dinero se lo daba a otro hombre. La dejé.
2: ¿Tu dinero?
3: Pero, sí.
2: Ajá, la tú la mantenías.
3: Mal. Sí.
2: Muy bien.
3: Pero cada vez me la dejé un tiempo, pero ¿sí? Cada vez me siento peor de salud. Y siempre que ella me dice, voy a donde ella está y le doy dinero, y me tiene casi como esclavo, ¿por qué será? ¿O cómo me puede ayudar?
2: Mira, mi querido José Manuel, lo primero que te tengo que decir aquí es que fueron varios años de vida que tú compartiste con esta persona, con esta mujer.
3: Sí,
2: claro, y en la cual tú también has sentido amor por ella y la has querido mucho, ¿sí? Pero estás confundiendo una cosa con otra, mi querido José Manuel, porque lo que veo aquí es un entongamiento, lo que ha hecho ella a través de una jugadura de calzón. ¿Qué quiere decir esto, mi querido hermano? Que a través de sus flujos vaginales y a través de una jugadura de calzón que hizo una mujer que le preparó a ella una pócima, un tomizo que te dio a ti, ella te tiene completamente dominado. Aquí estás completamente dominado por ella, estás completamente dominado por esa jugadura de calzón que ella te hizo y te dio. Por eso es que tú accedes a todo lo que ella te diga. Si ella quiere verse contigo en el momento que ella quiera, tú accedes. Pero muchas veces tú la has buscado a ella y has querido estar con ella, has querido verla, has querido estar sentimentalmente con ella y ella nunca ha accedido. Solamente ha accedido cuando ella es la que te busca. Y siempre te busca cuando necesita dinero de ti. Porque realmente, realmente, José Manuel, sexualmente ella no te necesita. ¿Por qué? Porque veo aquí alrededor de ella no solamente un hombre, sino varios hombres que son o tienen relación sentimental con ella. José Manuel, es duro lo que te digo, hermano, y me disculpas que sea tan directo, ¿sí? Pero aquí lo que tú tienes es un embrujo a través de una jugadura de calzón que te hizo esa mujer, tu ex mujer. Claro que sí, hermano, tenemos que quitar eso de adentro de tu cuerpo primero que todo, para que ella no siga atormentando tu vida y pueda dominarte. Lo segundo que hay que hacer, mi querido José Manuel, es hacer una protección para que ella nunca más te vuelva a dar eso, hermano, y para que tú también te puedas alejar de ella, porque no es alguien que te convenga, ¿ok?
3: Sí, sí, sí, ok.
2: Bueno, José Manuel, quédate en línea, por favor, no me cuelgues para agendar una cita, no me cuelgues. 971-202-1496, 971-202-1496, en vivo y en directo.
1: Hacemos la pausa con música y regresamos aquí en La Grande.

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1: Ya estamos de regreso en el estudio de La Grande con nuestra sección espiritual, edición de miércoles, para agarrar otra llamadita al aire y muchas en privado que se están registrando para que la atiendan más tardecito. ¿A qué número me entreviste?
2: Al 971-202-1496. 971-202-1496, la línea telefónica de ayuda. Recuerden que esta línea telefónica puedes marcar los 7 días de la semana, las 24 horas del día. Mejor dicho, los 365 días del año están disponibles para que esta línea telefónica responda a tu llamado, a esa voz de auxilio, a esa voz de aquella persona que se encuentra en un letargo amargo, a esa voz de aquella persona que se encuentra en un problema y en una dificultad por de la cual no ha podido salir. Muchos de ustedes, muchas personas, tienen en este momento un embrujo y a través de ese embrujo no pueden encontrar la solución a sus problemas, la solución a sus dificultades. Muchas de ellas en este momento tienen enfermedades y esas enfermedades los médicos no han podido sanar porque no encuentran qué tipo de enfermedades. Muchos de ustedes con dolencias en su cuerpo, dolencias que no han podido superar, que no han podido sacar. ¿Debido a qué? Debido a que es una energía negativa, un daño, un salamiento que no ha podido ser descubierto. Y en muchas ocasiones no puede ser descubierto porque las personas que hacen estos males, las personas que hacen estos daños, son personas que introducen este daño sobrenatural en el cuerpo de las personas a través de tomizos, a través de bebedizos, a través de comidas, y esto está dentro del cuerpo de las personas y por eso las personas se sienten decaídas, se hacen limpias, pero la limpia lo único que hace es calmar el daño, no lo retira, y por eso viven enfermas, viven decaídas, viven deprimidas, viven que no quieren absolutamente nada en la vida. Hay muchos de ustedes, mis queridos hermanos, que duran días tirados y postrados en una cama, sin querer salir de ella, sin querer ni siquiera ver el teléfono. Muchos de ustedes se la pasan enfermos, de una enfermedad a otra, sin saber qué tipo de enfermedades son. ¿Por qué? Porque son enfermedades sobrenaturales. Vamos a llamar, vamos a tomar una llamada en el 971-202-1496.
1: Nos vamos con la cabalística, la número 7. A ver, la grande, buenos días, ¿quién anda ahí?
3: Soy Regina Aragón.
1: Bienvenida, comadre, a nuestra sección espiritual. ¿Cuál es su fecha de nacimiento?
3: Pues mire, más que nada yo hablo por mi hijo, él se llama Alejandro Ordaz, del 29 de noviembre del 2002.
1: A ver, mentalista, ¿cómo le ayudamos?
2: Bueno, mi querida Regina, Alejandro es del 29 de noviembre del 2002. Cuéntame, ¿qué es lo que ha pasado con Alejandro? ¿Qué te trae preocupada él?
3: Estoy muy preocupada por su salud. Él, desde que se junta con, bueno, se junta con su pareja, él a partir de ahí yo lo veo y ha estado muy mal, incluso ha estado hospitalizado.
2: ¿Él vive con la pareja?
3: Vive con ella.
2: Ajá, sí. Okay.
3: Y la verdad, desde que se juntó con ella, mi hijo pues ha estado muy enfermo, incluso como le digo, ya ha estado hospitalizado y pues un tiempo lo tienen internado, le hacen estudios y resulta que no tiene nada, pero yo la verdad veo muy mal a mi hijo y pues yo quisiera saber qué es lo que está pasando con él.
2: Mira, mi querida estimada Regina, aquí a través de las cartas del tarot de encuentro yo en Alejandro un hombre que es víctima de un daño sobrenatural, un entongamiento también. Así como el caso anterior, vemos casos día con día y son el pan del día. ¿Por qué? Porque hay personas o hay mujeres, también hombres, que hacen entongamientos para ser amarres sexuales, para ser amarres sentimentales. Tú misma te debes haber dado cuenta que la esposa o la mujer o la pareja de Alejandro es una mujer tóxica, es una mujer celosa, es una mujer que no quiere que él se junte ni siquiera contigo, porque él inclusive veo aquí que se ha aislado un poco de ti. ¿Es así o no es así, Regina?
3: Sí, efectivamente, así es. Yo pocas veces veo a mi hijo y cuando viene, pues efectivamente tiene muchos problemas. Yo incluso ya vi que también se separó de sus amigos con los que él andaba anteriormente, sí.
2: Así. Y esto pasa es porque esa mujer lo quiere solo para ella, quiere aislarlo de todo lo que haya alrededor de él, quiere tenerlo. Es una mujer dominante, es una mujer posesiva y es una mujer que es tóxica. Ella desafortunadamente ha visitado a alguna persona para que le haga un amarre sentimental a él y tenerlo solo para él. Y ese amarre es el que lo está dañando y está dañando la salud de él. Por favor, no me cuelgues, Regina, vamos a agendar una cita para que traigas a Alejandro. No me cuelgues, por favor, para que lo invites. 971-202-1496. 971-202-1496.
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1: El Instituto Nacional Electoral, INE, ha prohibido que el PAN utilice la palabra narcopartido al referirse a Morena. La razón de la prohibición es que carece de sustento fáctico suficiente y podría constituir una calumnia. ¿Cuál es el nudo real de este problema? ¿Se está protegiendo la contienda electoral o están blindando un relato público que no le acomoda al partido del poder? Nadie en su sano juicio puede afirmar que Morena es un cártel con siglas y con logo oficial, pero ignorar el patrón de señalamientos es ingenuo y hasta cómplice. Reportajes basados en documentos de la DEA y testimonios de narcotraficantes extraditados detallan supuestas aportaciones del cártel de Sinaloa a la campaña de Andrés Manuel López Obrador en el año del 2006. La realidad no se borra con medidas cautelares. Esto no es exclusivo de Morena. El narco ha copado los gobiernos de todos los colores durante décadas. El PRI y el PAN también tienen cadáveres en el closet. La violencia política, el control territorial y el financiamiento irregular no son inventos de la oposición. Son datos que aparecen en reportes periodísticos, denuncias y encuestas donde una parte de los mexicanos asocia a Morena con estos problemas. Abrazos no balazos no ha desmantelado al crimen. Solo ha cambiado el equilibrio de poder en algunos territorios. La libertad de expresión no es absoluta, pero tampoco debe reducirse a lo que le conviene al más fuerte.
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4: Desde el Centro Informativo de Bustos Media, estas son las noticias. Les saluda Carlos Martín Valdés. Los contribuyentes de Portland financian los paquetes de indemnización de cierre de cientos de miles de dólares que la ciudad otorga a sus directivos destituidos. En los últimos meses, el municipio ha desembolsado más de $1,000,000 para compensar a 6 jefes de agencia que fueron cesados. Estos pagos financiados con impuestos locales reducen el presupuesto y aumentan la presión sobre los recursos públicos. En contraste, otros condados de Oregon rara vez conceden beneficios similares. Las acciones de Nike volvieron a caer tras reportar ventas anuales estancadas en los $46,4 mil millones. En el último trimestre, los ingresos descendieron a $11 mil millones, lo que empujó el precio de la acción por debajo de los $40, su nivel más bajo en una década. El mercado chino retrocedió un 12%, mientras que Converse registró una caída aún más severa, el 32%, convirtiéndose en el punto más débil de su balance. El Consejo de Seattle aprobó por unanimidad un plan de emergencias para bloquear el tráfico en calles residenciales cercanas al norte de la avenida Aurora, con el objetivo de reducir tiroteos y delitos vinculados al comercio sexual ilegal. La decisión responde a semanas de presión de vecinos que denunciaron la violencia y prostitución endémica en sus barrios. Las autoridades aseguran que la medida se mantendrá vigente durante el verano. Posteriormente se evaluará su impacto y se va a decidir si el programa continuará. No se presentarán cargos por la muerte de la agente de la policía de carreteras de Washington, Tara Marisa Gutting, quien fue atropellada por dos vehículos mientras investigaba un accidente en la rampa de acceso a la SR-509 en Tacoma en diciembre pasado. La investigación determinó que el primer conductor, que circulaba por debajo del límite de velocidad, no logró verla en medio de la oscuridad y la lluvia. Minutos después, otro automóvil también la golpeó en las mismas condiciones. La tragedia ocurrió en un contexto de baja visibilidad y clima adverso. Las celebraciones del 4 de julio en el Valle de Yaquiba tendrán un significado especial este año, al sumarse a la conmemoración nacional de los 250 años. En Yaquiba, la fiesta comienza en un desfile patriótico el viernes por la noche y continúa el sábado en el State Fair Park con música en vivo, concursos, zona infantil y un gran espectáculo de fuegos artificiales. También habrá actividades en ciudades vecinas, el Toppenish Rodeo con su tradicional desfile y desayuno comunitario, juegos y conciertos en Sunnyside y Shela, además de celebraciones familiares en Prosser y Clay Elm, con ferias, músicas y fuegos artificiales. En Ellensburg se organiza un picnic comunitario con música y actividades. Gracias por su atención. Buenos días. Les habló Carlos Martín Valdés.

0: comprar casa. ¿Es posible, Jackie, comprar una vivienda usando un ITIN y cómo funciona ese proceso?
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0: 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Y aquí se nos acaba el tiempo, pero gracias por contestar la llamada y por ayudarnos a entender más acerca de préstamos y las propiedades. Que tengas excelente día.
1: Gracias. 4 de julio, un día para celebrar. Feliz día. Bye bye.
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0: 7:35. Buenos días, aquí en la grande con tu compa el Bronco. Saludos mi papayo para nuestra gente del norte de California. ¿Cómo estamos? Yuba City, Colusa, Chico, California. Buenos días. La temperatura en esta mañanita en los 66 grados Fahrenheit.
1: Lo que dices, el clima es verdad.
0: Algunas nubes coquetonas ahí están, pero más que nada despejado, ¿eh?
2: ¿Sí, sí?
0: El día de hoy las temperaturas máximas de 93 grados Fahrenheit. Va a estar calentito, ¿eh? Mañana prácticamente igual y el fin de semana se incrementa, llegando casi a los triple dígitos. Así que tenemos próximos días calurosos, soleados para el norte de California, para nuestra gente en Chico, Yuba City, Colusa. Le decimos buenos días aquí en La Grande.

0: De la mañana con 42, es miércoles, qué felicidad, hoy andamos festejando, andamos nos la pasando bonito del triunfo de México, ¿eh? Miércoles primero de julio de este 2026, y lo que la gente se pregunta es, ¿y si sí? No, ¿qué estamos celebrando el día de hoy en el National Day? Y sí, oiga, hoy es el día nacional de los sabores creativos de nieve. ¿Cuál es el sabor más creativo? Mire, para yo, para la nieve soy poco, así que cuando como nieve, es de chocolate, ¿no? Es el único sabor. Pero he ido a lugares, he llevado a mis criaturitas, a la tóxica también, y hay de pimienta, hay de tocino, me ha tocado ver de chile verde, en fin, hay sabores muy extraños, sobre todo en el Pacific Northwest, el área de Portland, Oregon, les encanta hacer eso. El día de hoy es el Día Nacional del Trabajador del Correo. Tan golpeado que está el correo, oiga, la gente del correo, en serio. National Postal Worker Day. Batallan tanto y hacen tanto, así que muchas gracias para todos ellos. Y curiosamente también el día de hoy es el Día Nacional de las Estampillas de Correo.
1: Ay, bronco, ya nadie usa esas cosas, no sea ridículo.
0: Discúlpeme, pero sí, se las venden hasta en Costco en paquetes grandes. Día Nacional de las Estampillas. Que usted, comadre, compadre, sea un flojonazo, una flojonaza, y no sea para escribir una cartita de puño y letra, o mandar aunque sea una postal, es otra cosa. Hay gente que todavía lo usa. Y el día de hoy es el Día Nacional de las Galletitas de Jengibre. National Ginger Snap Day. No son mis favoritos, pero me echo una. 7 de la mañana con 44.

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6: Una corte del condado de Monoma condenó a Elder Gutiérrez Zúñiga a 50 años de prisión tras ser hallado culpable de múltiples delitos sexuales, incluidos 12 cargos de violación y 7 de sodomía. El caso salió a la luz el año pasado cuando la víctima confió en un adulto y reveló que había sido víctima de abusos carnales desde los 6 años hasta su adolescencia. La fiscalía señaló que el acusado se aprovechó de su rol de figura paterna para someter a la menor. Las pruebas incluyeron mensajes de texto y declaraciones detalladas que reforzaron la acusación. Líderes de Oregon y Washington celebraron el fallo de la Corte Suprema que reafirmó la enmienda 14 y garantizó la ciudadanía a todos los niños nacidos en suelo estadounidense, incluso de padres indocumentados. El fiscal general de Oregon, Dan Rayfield, subrayó que ningún decreto puede arrebatar la identidad de quienes nacen y crecen en el estado. Por su parte, el fiscal general de Washington, Lee Brown, destacó que era insoportable pensar que miles de bebés pudieran quedar sin patria ni derechos desde su nacimiento. Para el 6 de julio fue fijada en una corte del condado de King la audiencia de lectura de cargos a Henry Eugene Washington, a quien se acusa del tiroteo ocurrido en Botel, en el que perdió la vida el oficial Jonathan Shoup y en el que otro agente resultó herido hace 6 años. Según la investigación, Washington abrió fuego contra los policías durante una parada de tráfico. El caso se ha retrasado por dudas sobre la capacidad mental del acusado, con cargos desestimados y reabiertos. El estudio de la Universidad de Washington reveló que el 37% de los coyotes urbanos del área de Seattle portan el parásito conocido como la tenia del zorro. Aunque el gusano mide apenas 3 milímetros y no afecta a coyotes ni zorros, sus huevos presentes en las heces pueden transmitirse a los perros y resultar mortales para humanos al generar quistes hepáticos que imitan el cáncer y tardan hasta 15 años en manifestarse. El hallazgo es inusual en Norteamérica, donde la infección es rara, pero afecta a más de 1 millón de personas en el mundo. En Yakima, líderes del Ejército de Salvación agradecieron a donantes y voluntarios hacer posible la reapertura del Salvation Army Hope Market, un nuevo espacio de asistencia alimentaria dedicado a familias necesitadas. El mercado funciona como una tienda de comestibles gratuita donde las personas pueden elegir alimentos según sus necesidades dietéticas y culturales. El edificio, antes ocupado por una iglesia, fue transformado gracias a una campaña de $750,000. Con 33,000 pies cuadrados, el inmueble también alberga programas juveniles de adultos y capacitación laboral. El Hope Market abre de lunes a viernes en horarios específicos.
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8 de la mañana con 11 minutos. Buenos días, Oregon, Washington, California, territorio de la grande. Hoy que es miércoles, primero de July. El sol no sale para el Pacific Northwest, pero bueno, aquí estamos ya con todo. Y para contagiar buena vibra, encargar pilas, sacudir tristeza, todavía tenemos la garganta maltratada de gritar goles, de gritar viva México y de gritar y sí, sí, oye. 8 de la mañana con 12 minutos. En esta hora vamos a estar hablando de las estrellas y los estrellados. Vamos a ir con los espectáculos. Falleció un icónico cantante, con uno de los himnos más bailados en todas las bodas, Y lo de Venezuela, Continúa dando mucho de qué hablar. Aparecen los nombres de las personas desaparecidas y es increíble. Un abrazo para nuestros hermanos venezolanos. 8 de la mañana con 12 minutos. Buenos días aquí en La Grande.

0: Blanca, de Gobel Blanco. Saludito para nuestra gente en Seattle. Good morning, how you doing? Emerald City. La temperatura 58 grados Fahrenheit.
1: Lo que dicen, el clima es verdad.
0: Está fresquecito, nublado. Dice que el día de hoy máximo de 67 grados Fahrenheit. Y mañana, y estará nublado, y mañana prácticamente igual. Así se mantiene el norte del Pacific Northwest. O el Deep North. O muy para allá, más para acá. Cerquita de Canadá, para nuestra gente en Seattle. Pero sin embargo, el sábado y el domingo va a estar soleadito, ¿eh? Y temperaturas mucho más templaditas en los 76 grados Fahrenheit. Vamos a ver cómo se desarrolla eso. ¿Para quién? Para Buren, Olympia, Federal Way, Citec, Tacoma. Muy buenos días, Terry.

8 de la mañana con 33, buenos días, aquí la grande con el campo del Bronco. Y llegó el momento de darle repasón a las estrellas y los estrellados. Y si esto suena un poquito diferente. Es el tradicional himno de las bodas, de las quinceañeras, de muchas fiestas, ¿no? YMCA, de canción de 1978, interpretada por Village People. Ahora, ¿por qué se la están poniendo en esta mañanita? Bueno, desafortunadamente nos vamos enterando que Victor Willis, voz original de los Village People y coautor del himno YMCA, era el policía así tipo motorista. Entonces el policía de motocicleta, ¿no? Traía el casco y chamarra y el pantalón café como los policías motociclistas. Pues falleció. El cantante hubiera cumplido hoy 75 años. El policía del grupo. Victor Willis, vocalista principal de la... formación de Village People, falleció a los 74 años de edad, corta pero agresiva enfermedad, es lo que hasta el momento dicen. Profunda tristeza por su fallecimiento. Hubiera cumplido hoy 75 años. Recuerden que el Village People era un vaquero, un militar, un motero, un obrero y un indio. Pues bueno, Will fue el primero en entrar a Village People, un proyecto del productor Jackson Morali. Qué pena, hombre. Falleció. Descanse en paz, pero su música y su voz continuarán por siempre. Haciéndonos bailar y haciendo las señas en el aire. Si no, todo el mundo lo hemos bailado, ¿no? Mal o bien lo hemos bailado. 8 de la mañana, 35. Buenos días, aquí en la grande.

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2: 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Desde el Centro Informativo de Bustos Media, estas son las noticias. Le saluda Carlos Martín Valdés. Los contribuyentes de Portland financian los paquetes de indemnización de cierre de cientos de miles de dólares que la ciudad otorga a sus directivos destituidos. En los últimos meses, el municipio ha desembolsado más de $1,000,000 para compensar a 6 jefes de agencia que fueron cesados. Estos pagos financiados con impuestos locales reducen el presupuesto y aumentan la presión sobre los recursos públicos. En contraste, otros condados de Oregon rara vez conceden beneficios similares. Las acciones de Nike volvieron a caer tras reportar ventas anuales estancadas en los $46.4 mil millones. En el último trimestre, los ingresos descendieron a $11 mil millones, lo que empujó el precio de la acción por debajo de los $40, su nivel más bajo en una década. El mercado chino retrocedió un 12%, mientras que Converse registró una caída aún más severa, el 32%, convirtiéndose en el punto más débil de su balance. El Consejo de Seattle aprobó por unanimidad un plan de emergencias para bloquear el tráfico en calles residenciales cercanas al norte de la avenida Aurora, con el objetivo de reducir tiroteos y delitos vinculados al comercio sexual ilegal. La decisión responde a semanas de presión de vecinos que denunciaron la violencia y prostitución endémica en sus barrios. Las autoridades aseguran que la medida se mantendrá vigente durante el verano. Posteriormente se evaluará su impacto y se va a decidir si el programa continuará. No se presentarán cargos por la muerte de la agente de la policía de carreteras de Washington, Tara Marisa Gutting, quien fue atropellada por dos vehículos mientras investigaba un accidente en la rampa de acceso a la SR-509 en Tacoma en diciembre pasado. La investigación determinó que el primer conductor, que circulaba por debajo del límite de velocidad, no logró verla en medio de la oscuridad y la lluvia. Minutos después, otro automóvil también la golpeó en las mismas condiciones. La tragedia ocurrió en un contexto de baja visibilidad y clima adverso. Las celebraciones del 4 de julio en el Valle de Yaquiba tendrán un significado especial este año, al sumarse a la conmemoración nacional de los 250 años. En Yaquiba, la fiesta comienza en un desfile patriótico el viernes por la noche y continúa el sábado en el State Fair Park con música en vivo, concursos, zona infantil y un gran espectáculo de fuegos artificiales. También habrá actividades en ciudades vecinas, el Toppenish Rodeo con su tradicional desfile y desayuno comunitario, juegos y conciertos en Sunnyside y Shela, además de celebraciones familiares en Prosser y Clay Elum, con ferias, músicas y fuegos artificiales. En Ellensburg se organiza un picnic comunitario con música y actividades. Gracias por su atención. Buenos días. Les habló Carlos Martín Valdés.
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0: 9 de la mañana con 6 minutos. Buenos días, Oregon, Washington, California, territorio de la grande.
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0: Y todavía continuamos y todavía seguimos y seguiremos festejando. Tuvieron que pasar 40 años para que México ganara un partido de eliminación directa en la gran fiesta del fútbol. Y ayer lo hizo frente a un Ecuador que ni se presentó, ni metió las manos. Cuando estaban dale y duro. ¿Qué ves lo que le pasó al perro de la... Que nunca la doy cuando ladró, le rompieron. Pero bueno, un abrazo. Se acabaron las rivalidades porque se acabó el partido. Y ahora lo que sigue. Y ahorita la vamos a estar platicando porque en esta hora hablaremos de los deportes. Tendremos regalos, pampachos, el WhatsApp activado. Más adelantito, para que usted esté pendiente, va a llegar el doctor Juan Rivera con el tema este de las células madres. Yo no sé nada de eso, pero algo aprenderemos. Bueno, mañana con 7 minutos. Continúa la actividad el día de hoy y ahorita le vamos a platicar qué partidos y a qué horas. Para que todo el mundo siga disfrutando la gran fiesta del fútbol aquí en La Grande.

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0: 22. Ese Chavi y el Karim León con la morrita aquí en el Bronco Show de la Grande. Un saludito y papancho para Portland, Oregon. Vancouver, Washington. ¿Cómo estamos, Salem? La temperatura en esta mañana alrededor de los 58 grados, Jorge.
1: Lo que dices, el clima es verdad.
0: Está nubladito, pero no va a llover.
2: ¿Qué dice?
0: El día de hoy va a llegar a temperaturas a 68. Cielos nublados, aproveche y disfrute el día de hoy, porque a partir de mañana jueves, solecito. Sol solecito, sol colorado. Lo que estaba checando es que el sábado es 4 de julio. Y nada que celebrar, pero bueno, ahí está el aniversario de los Estados Unidos. Va a estar soleado, va a haber muchos cohetes. Bueno, que el fin de semana las temperaturas van a estar calientitas en los 80s. 9 de la mañana con 23. Vamos con la música de primer grado y marca registrada. Y el minuto, el doctor Juan Rivera y las células madre. Aquí lo Bronco Show de la Grande.

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1: 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Cuidando lo que de verdad importa a nuestras células. Doctor Juan, ¿cómo está? Un abrazo.
2: ¿Cómo está tu audiencia?
1: Pues muy bien, gracias a Dios, aquí escuchando un poco y aprendiendo lo que son las células madres, porque mucha gente tiene preguntas. ¿Y qué tipo de enfermedades son las que tratan las células madres?
2: Antes de responder tu pregunta, José Luis, quiero comentarte lo siguiente. Las células madre en cápsulas representan una revolución en la nutrición avanzada. Contiene ingredientes que estimulan la regeneración natural del cuerpo, ayudando a sentirnos más joven, más fuerte y con más vitalidad. A diferencia de los tratamientos médicos costosos, este producto trabaja desde adentro con antioxidantes, aminoácidos y extractos naturales que apoya a la producción de células nuevas que reparan tejidos y renuevan nuestra energía. Respondiendo a tu pregunta, las células madres abarca muchas enfermedades. Puntualmente, personas con diabetes, personas con problemas a los huesos, artritis, osteoporosis, personas con problemas a la próstata, problemas digestivos, personas con obesidad también. Recordarte que es un producto que regenera cualquier tipo de tejido u órgano dañado.
1: ¿En qué momento es preciso tomar las células madres?
2: Qué buena es tu pregunta, José Luis. Puntualmente un síntoma como tal no hay. ¿Por qué te explico? Hay personas que pueden tomar como medida de prevención. Yo le recomiendo a tu audiencia que pueden tomarlo desde ya, sin necesidad de esperar que la enfermedad aparezca, porque las células madre mantienen nuestras células sanas, evitando enfermedades u cualquier patógeno. Y en el caso de personas que quizás ya tienen principios de diabetes, por ejemplo, personas que sienten cansancio, agotamiento, dolores en las manos, en los pies, deficiencias en el cuerpo, sería muy bueno que empiecen a tomar las células madre Megacel.
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2: Bien, importante una buena alimentación, un buen ejercicio. Y algunos me dirán, doctor, pero en Estados Unidos no hay tiempo para eso. Si no hay tiempo para hacer ejercicio, no hay tiempo para, digamos, para un buen descanso, una buena alimentación, prevengan y tomen las células madre Megacel, que ayudará a su cuerpo a mantener células completamente sanas.
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9 de la mañana con 41. Buenos días, Oregon, Washington, California, territorio de la grande. Aficionados que viven la intensidad del zapateño. Llegó el momento de hablar del reino de los deportes. ¡Final! No solamente pasó como primero de grupo, no solamente no le anotaron gol, rompió ahora una maldición de 40 años al vencer 2-0 a Ecuador y avanzar a la siguiente etapa, el quinto partido ya en de México. Ayer fue de locura, ¿eh? Ayer Costa de Marfil casi lo hace, pero Noruega 2-1. Francia, lo de Francia es de otro nivel, ¿eh? 3-2 a los de Suecia. México 2-0 y un estate quieto Ecuador. A nivel fútbol, ¿eh? Y ya está jugando ahorita Inglaterra y la Democrática República del Congo. Y déjeme decirle, va ganando el Congo 1-0. ¡Qué locura! Es el mundial rompequinelas. La lógica no sirve de nada. Todo está cambiando. Bueno, es Inglaterra. Vamos a ver qué sucede. Por el momento, en la ronda de los 16avos, Inglaterra 0 y la República de Congo 1, minuto 42. Por el momento y solo por el momento, México estaría enfrentando al Congo. A la 1 de la tarde, Bélgica contra Senegal. Y hoy a las 5 de la tarde, las barras y las estrellas estarán enfrentando a Bosnia y Herzegovina. ¡Qué locura es esta, la fiesta del fútbol! Mientras tanto, hay que festejar, hay que disfrutar. Lo que pase mañana será otra historia. Hoy México venció a Ecuador. Hoy celebramos. Hoy ya tenemos quinto partido en la bolsa. Continuamos aquí en La Grande.

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semana, ya estamos a miércoles, estamos entrando en el mes de julio. ¿Qué rollo, Goyo? ¿Cómo estás? ¿Cómo te va, corazón de melón? En este arranque de mes, es un nuevo mes para tener nuevas oportunidades, para avanzar con más fuerza, con más claridad. Es momento que nos enfoquemos en lo que queremos construir y dar cada paso con mucha intención. Por supuesto, la buena vibra y el cotorro te espera aquí con tu caprichosa La Grande. Te acompaño hasta las 3 para Oregon, Washington y California. El WhatsApp es el 971-322-7844. Y el teléfono es el 503-445-0935. Y hasta que mi matraca para echar porras el día de hoy. Los partidos de la Copa Mundial de la FIFA 2026. Además traigo el chismecito y bueno, otras cosas que quiero compartir contigo. Entre la recaladera de premios, por supuesto. Arrancamos, se llama Andamos Ready con los Tucanes de Tijuana, Mafio e Isaac.

Chávez y Uribe aquí a través de La Grande, la más mexicana. ¡Qué bárbaro! ¡Qué partidazo el día de ayer de la selección mexicana! Mucha emoción, mucha adrenalina. Se jugó el día de ayer en el estadio de la Ciudad de México. Marcador 2-0 favor México. En este momento, en este miércoles 1 de julio, ya comenzaron los partidos y en este momento está jugando Inglaterra contra República Democrática del Congo. El marcador es 1-0 favor Congo, así que bueno, pues veremos en qué desencadena este partidazo. Yo por acá te traigo todos los detalles de lo que está ocurriendo. Más música sonando aquí a La Grande, la más mexicana.

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se llama con la arrolladora Banda Limón. Yo soy la Gabriela Grande. Oigan, corazones, les cuento que en este momento se está llevando a cabo el partido entre Inglaterra y República Democrática del Congo. El marcador ya es 1-1. Hay empate en estos momentos y estamos ya pues al minuto 79. Veremos en qué desencadena este partido. Vamos con una música. Banda MS y Javi nos cantan Aguántame.

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1: El Instituto Nacional Electoral, INE, ha prohibido que el PAN utilice la palabra narcopartido al referirse a Morena. La razón de la prohibición es que carece de sustento fáctico suficiente y podría constituir una calumnia. ¿Cuál es el nudo real de este problema? ¿Se está protegiendo la contienda

0: electoral o están blindando un relato público que no le acomoda al partido del poder? Nadie en su sano juicio puede afirmar que Morena es un cártel con siglas y con logo oficial, pero ignorar el patrón de señalamientos es ingenuo y hasta cómplice. Reportajes basados en documentos de la DEA y testimonios de narcotraficantes extraditados detallan supuestas aportaciones del cártel de Sinaloa a la campaña de Andrés Manuel López Obrador en el año del 2006. La realidad no se borra con medidas cautelares. Esto no es exclusivo de Morena. El narco ha copado los gobiernos de todos los colores durante décadas. El PRI y el PAN también tienen cadáveres en el closet. La violencia política, el control territorial y el financiamiento irregular no son inventos de la oposición. Son datos que aparecen en reportes periodísticos, denuncias y encuestas donde una parte de los mexicanos asocia a Morena con estos problemas. Abrazos no balazos no ha desmantelado al crimen. Solo ha cambiado el equilibrio de poder en algunos territorios. La libertad de expresión no es absoluta, pero tampoco debe reducirse a lo que le conviene al más fuerte.
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para que ya no duela con duelo aquí a través de la grande, la más mexicana. La hora pasada ya no alcanzamos a darte todos los detalles del marcador final de la Copa Mundial de la FIFA 2026 en este miércoles primero de julio. Ahorita te doy el marcador. Por lo pronto nos vamos con el Capri Weather. Portland, Oregon, 60 grados máximas, 67 mayormente nublado en el área de Chico, California, 78 máximas en los 90. Mount Vernon, Washington, 59 máximas, 65 en el área de Pascolandia, Washington, 67 es la actual máxima, 79, y Yakima, Washington, 68 máxima, 77. Ahora sí, corazones, pues les cuento que el marcador final es 2-1 favor Inglaterra. La verdad estuvo bastante cardíaco, ya un último tiro a gol que también podría haberle dado el empate a República Democrática del Congo, pero no sucedió.

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chance de que abrí de la grande. Este mundial se está viviendo con toda la intensidad, con toda la adrenalina. Yo creo que me ha tocado vivir otros mundiales, pero como este corazón, yo creo que ha dado muchísimas sorpresas. Hemos tenido también cosas que se quedan para la historia, ¿verdad? Ahorita vamos a hablar del partido de República Democrática del Congo, que la verdad sorprendió desde el inicio. Pues ellos estaban tomando esa ventaja y sobre todo el control de los primeros minutos del primer tiempo. Y de hecho pusieron contra las cuerdas, diría yo, a Inglaterra con un gol que silenció a muchos y los dejó calladitos durante buena parte de este encuentro. Y fíjate que los africanos pues jugaron sin complejos, definieron muy bien, aprovecharon yo creo que cada oportunidad para complicar a los ingleses. Tenían como un poquito de temor ya, porque pues como lo digo, hemos tenido muchas sorpresas en este mundial, pero cuando más lo necesitaba su selección, apareció la estrella del momento, el señor Kane, que bueno, pues marcó el primer gol para dejar el empate, y en los minutos finales volvió a hacerse presente, dijo, ahí les voy, aquí nosotros ganamos, y le dio la vuelta al marcador para poner un 2-1 definitivo. Fíjate que estuvo muy emocionante al final. Yo creo que en los últimos 3 minutos fue el penúltimo minuto donde República Democrática del Congo se fue con todo el ataque, y en la última jugada, corazones, metió un balón bien peligroso al área, que la verdad yo dije, aquí quedaron empates Inglaterra y República Democrática del Congo, que estaba echando toda la carne al asador, la verdad, muy bien República Democrática del Congo. Y bueno, resulta que este tiro a gol no entró a la portería, y entonces, bueno, se lleva la victoria Inglaterra. Eso sí, República Democrática del Congo le dio bastante batalla, ¿eh? Bueno, avanzo con más música. El día de hoy, Bélgica contra Senegal a la 1:00 p.m. Ya para las 5, un partido muy bueno, uno de los más esperados de la tarde, digo yo, ¿verdad? Estados Unidos

llama El Chivo con Banda MS, que a través de La Grande arrancamos con tu signo. Soy Calari, es un buen día para tomar la iniciativa y evitar discutir por cosas pequeñas. Tauro, mantén la calma ante los cambios. Una conversación pendiente puede ayudarte a resolver ese malentendido. Ok, se llama Más Fuerte, él es Mario Lora, sonando aquí en La Grande.

corazón. Y ya que estamos hablando de salud, suerte y amor, recuerden que a las 2:30 de la tarde, por acá en los estudios de Bustos Media, Mentalista Milo, para hablar acerca de la salud, suerte y amor. Ok, Maggie, si no, Zodiacal, me está diciendo Géminis que tu creatividad está en su punto más alto. Aprovecha para iniciar un proyecto o compartir ideas nuevas. Cáncer, escucha tu intuición, dedica tiempo a las personas que realmente suman en tu vida. Y Leo, tu carisma atrae buenas oportunidades. Solo evita actuar por impulso en los temas monetarios, ¿ok? Vamos con más música. Esto se llama Que No.

cajera, mi cajera ni que 8 cuartos. No, no, no, hay que darse siempre su lugar, que usted es el plato principal. Nada de que lo quieran poner allá en el plato de segunda mesa, que usted no nació para eso, bebé. Vámonos con el signo zodiacal y precisamente me está diciendo por acá, cha-cha-cha-chan, que Virgo, organiza tus prioridades, te dará tranquilidad, un pequeño esfuerzo hoy traerá muy buenos resultados para ti. Ahora nos vamos con Libra, busca el equilibrio en el trabajo y el descanso, una buena noticia podría sorprenderte. Y Escorpio, es momento de cerrar ciclos y dejar atrás lo que ya no te está aportando, confía más en tu fortaleza. Y bueno, ya regreso con el resto del signo, soy acá, te dejo con esta rolita, se llama Chanel con Peso Pluma y Becky G.

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Cristian Castro y Eden Muñoz. Oigan, dato importante, dato interesante, ahorita que estamos hablando de Eden Muñoz, pero también que estamos muy metidos con este tema del mundial. ¿Sabías que Raúl Jiménez hizo transfusión de saliva con la misma mujer que Eden Muñoz? Así como lo escuchaste, fíjate que el jugador de la selección mexicana, Raúl Jiménez, estuvo muy enamorado. De hecho, tuvo un noviazgo bastante largo y muy bonito, dicen, ¿verdad? En su juventud, con la ahora esposa de Eden Muñoz, que de hecho, fíjate que ellos siempre se mantuvieron como muy alejados de la farándula y todo el rollo. Terminaron pues bien, ¿no? Sin mucho zafarrancho. Después se dice que Eden Muñoz conoció a su ahora esposa y ex del señor Jiménez, ¿verdad? En una tienda, y que desde que la vio no le quitó el ojo de encima, insistió hasta que la convirtió en su esposa. ¿Cómo la ves? Dato interesante. Cantante o futbolista. Vámonos con la música, pues.

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ahí con Iván Garza, aquí a través de La Grande. Estamos arrancando ahora, ahora chismecito. Ya regresamos con todos los detalles de la crema y nata, por supuesto. En tu hora lunch te traigo el postre recién salido del horno. Nos vamos con esto. Se llama Vamos a Bailar con Montes de Durango.

Piel la Grande, aparece Cristian Nodal y Ángela Aguilar, pues disfrutando muy contentos, felices de la vida del Mundial el día de ayer en el partido de la selección mexicana. La verdad es que ellos súper contentos, nada que ver con luego los rumores que se traen, que tienen problemas, que según también le había encontrado Ángela Aguilar unos mensajillos ahí a Cristian Nodal y que se ven agarrado del moco. Pues al parecer todo eso es falso y nos dejan más que claro que ellos siguen súper enamorados. Bueno, vámonos con la música, te dejo con esta rolita, se llama Aquí Es, con la original Banda Limón.

Oye, mamá, aunque duela con Banda Cuisillos, sé que a través de la grande, ¿eh? Oigan, corazones, pues les cuento, si no se han enterado que el día de hoy, pues ya tuvimos un partido en ese miércoles primero de julio de la Copa Mundial de la FIFA 2026, Inglaterra contra República Democrática del Congo, el marcador 2-1 favor Inglaterra. A la 1:00 p.m. es cuestión ya de minutos que arranque el partido entre Bélgica contra Senegal en el estadio de Seattle, y a las 5:00 p.m. Estados Unidos contra Bosnia. Bueno, ya vas a conocer a Susica, Ánimas que no amanezcan, con Chuy Lizárraga.

0: ¿Qué onda, corazones? ¿Cómo están? Soy la Capi de la Grande. Lo que vivimos ayer en el partido de la selección mexicana, yo creo que a los mexicanos nos dio pues esa alegría con esta victoria, de esas que hacen que uno se emocione, que vibre, ¿verdad? Y que uno salga celebrando, obviamente. Y eso fue precisamente lo que sucedió en México, celebraciones. Aquí lo importante es mantener el control y, bueno, mucha gente que a veces pues no se sabe controlar ante estas celebraciones. Hay mucha emoción, sí, pero también puede volverse en caos y se sale de control. Te cuento que esta mañana Claudia Sheinbaum pues lamenta la muerte de 3 personas durante los festejos de la Ciudad de México. Escuchemos un poco.
1: Nuestra solidaridad, nuestro apoyo a 3 personas que ayer lamentablemente fallecieron. La jefa de gobierno va a dar conferencia, no sé si ella o su equipo, por esta situación aquí en la ciudad.
0: Bueno, pues así, el primer incidente, cabe mencionar que fue alrededor de la madrugada y cuerpos de auxilio atendieron el reporte de 2 personas inconscientes en un cruce de Hamburgo y Lancaster. Paramédicos y Protección Civil los trasladaron de urgencia al hospital, donde se declaró el fallecimiento de un hombre de 44 años y una mujer de 19 años de edad, ambos diagnosticados con muerte por asfixia. Ahora, la tercera persona en la colonia Juárez, las autoridades localizaron a esta mujer de 48 años inconsciente en la vía pública. Tras ser enviada a la clínica médica, especialistas también confirmaron su deceso por la misma causa, asfixia. Pues el gobierno de la Ciudad de México reiteró su compromiso de acompañamiento institucional y económico para las familias de los afectados. Así la situación, celebrar con mucho cuidado, con mucha precaución, ser muy conscientes, ¿verdad?, de estas celebraciones. Sé que hay mucha adrenalina, ¿verdad?, pero hay que tener mucho cuidado. Más música suena aquí en la

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que a través de la grande, la más mexicana, por acá te proporciono las redes sociales. Chécate, si me escuchas en el área de Oregón, nos puedes encontrar en el Facebook, en el Instagram, como La Grande Radio y La Radio de Portland, en Tri-Cities, en Wenatchee, en Pasco, en Yakima. Nos puedes encontrar como La Radio aquí, en el área de Mount Vernon, de Seattle, de Marysville, Washington, nos encuentras como La Radio Seattle. Y por supuesto que en Chico, en Colusa, en Greeley, en Yuba City, California, nos puedes encontrar como La Radio Chico. Estamos instaladísimos, corazón. Vámonos con más música. Se llama Carita de Ángel con Larry Hernández.

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Oigan, más adelante la Caprinota Trendy, vamos a hablar de un sacerdote que fue condenado tras desviar un buen monto de dinero.

estás? Buenas tardes, no te tardes, soy la Capri, la grande. Vámonos con la Capri, no te tendré lo que anda circulando en redes sociales. Pues resulta que allá en Bélgica, en la parroquia Saint Donat, pues están enfrentando un escándalo financiero, digámoslo de esta manera, tras descubrirse que un presunto desvío de alrededor de 245,000 euros, pues se fue a algún lugar del 2016 al 2023, y esto fue por parte de un ex sacerdote, el que pone pues el ejemplo al pueblo, Paul Hansen. Así que la investigación se inició cuando las cuentas pues no coincidían, ¿verdad? Y fueron centralizadas, y Saint Donald pues no presentó fondos, lo que llevó a revisar pues estos movimientos bancarios que apuntaron a retiros y transferencias vinculadas con el padrecito, presuntamente usando gastos personales como restaurantes y viajes. Ajá, ándale tú. El tribunal lo declaró pues culpable de desvío de fondos y lo sentenció a 8 meses de prisión con suspensión condicional, además de multas y una compensación económica parcial a la asociación pastoral. Así es la situación, lo que ha generado pues obviamente mucha controversia, mucho comentario en redes sociales. ¿Qué tal con la información? Bueno, vámonos con una música, te dejo con esto, se llama Tú te vas con Espinoza Paz.

Y tú te vas con Espinoza Paz aquí a través de La Grande, la más mexicana. En este miércoles, primero de julio, arranca el partido entre Bélgica y Senegal en el estadio de Seattle. Hasta el momento el marcador, corazón, es cuando lleva transcurrido el partido alrededor de 11 minutos, es 0-0 el marcador. Vamos con más música, se llama Te Dije con El Coyote y su banda.

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La clica, ellos son los dos de Tamaulipas, aquí a través de la grande, la más mexicana, yo soy la Capri. Oigan, corazones, ya están transcurriendo 32 minutos de este partido de Bélgica contra Senegal. Y bueno, te cuento que se está llevando a cabo allá en el estadio de Seattle con una temperatura pues riquísima. De hecho, vamos a ver la temperatura del área de Seattle, Washington, que el día de hoy pintaba para los 66 grados. Una temperatura rica, no muy caliente, no muy frío. La temperatura ahorita es de 62 grados. Y bueno, te cuento que el marcador entre Bélgica y Senegal es 1-0 favor Senegal hasta el momento. ¿Cuál es tu pronóstico? Cuéntamelo en el WhatsApp 971-322-7844. No me le cambies.

0: Yo de antes, él es Eden Muñoz, aquí a través de La Grande. Continúa la buena música y el cotorreo. Recuerda, corazón, que te puedes comunicar conmigo vía WhatsApp en el 971-322-7844. Y el telefonazo en cabina es el 503-445-0935 para que me eche un cable. Bueno, vámonos con esto. Se llama Un Montón de Tequila con Banda MS y Mario Dom.
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escuchar a Ángela aquí a través de La Grande, la más mexicana. Estamos en medio tiempo de este partido entre Bélgica y Senegal en el estadio de Ciaro. Continúa el marcador como hace un ratito que te había informado. Es 1-0 favor Senegal hasta el momento. Vamos con la música, se llama No Me Valoraste.

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Para que ya no duela con duelo, y precisamente para que ya no duela esa cuestión del amor, Mentalista Milo trae la solución. A las 2:30 de la tarde estará por acá con nosotros en los estudios de Bustos Media con la lectura del tarot y de los caracoles totalmente gratis. Así que bien pilas con eso, ¿eh? Vamos con eso, se llama Tesoro con Julián Álvarez.

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0: de julio, pero también es ombligo de semana. Y bueno, pues vamos a hablar acerca de cómo podemos arrancar este mes con el pie derecho, qué cosas debemos de hacer, cómo nos podemos cuidar de la gente mala leche, gente que nos quiere afectar. Para eso con nosotros, Mentalista Vilo. Bienvenido, Mentalista, ¿cómo estás?
1: Muy, pero muy buenas tardes, mi querida Capri. Buenas tardes, querida audiencia. Un placer estar con ustedes hoy día miércoles, arrancando este día de reflexión, más bien esta tarde de reflexión, ¿no? Es importante, querido y estimado oyente, tener claro las necesidades que cada uno de ustedes tienen. Muchos de ustedes, mis queridos oyentes, con mucha enfermedad desconocida o mucha enfermedad sobrenatural, que es necesario saber cómo resolverla o cómo curarla. Muchos de ustedes con mal de amor, muchos de ustedes con salamiento y por eso el dinero no luce, no rinde, no produce. Muchos de ustedes, queridos hermanos, también con mucho pesimismo. Y recuerden que no solamente las energías negativas de un daño sobrenatural son las causantes de que a uno le vaya mal. También el mismo pesimismo, también el que uno no sea una persona positiva, genera ciertas energías que lo frustran y no lo dejan salir adelante. Por eso, importante, querido y estimado hermano, consultar las cartas del tarot y a través de ellas poder saber si esto que a ti te está pasando, si esta enfermedad, si este salamiento, si este mal de amor es causa natural o causa sobrenatural. 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
0: Excelente, pues vamos a la línea telefónica por acá. Dice la grande, hola, ¿con quién hablamos?
2: Soy Yolanda Arismendi.
0: Muy bien, corazón, danos su fecha de nacimiento, por favor.
2: 6 de diciembre del 84.
1: Mi querida y estimada Yolanda, una mujer nacida bajo el signo zodiacal de Sagitario con elemento en fuego. Cuéntame, Yolanda, ¿qué te trae por esta línea telefónica? ¿Cómo podemos ayudar?
2: Obviamente, lista, pues, yo estoy muy desesperada. Tengo muchas deudas y nada más no puedo salir. Siento que no avanzo, estoy desempleada. Yo siempre soñé en venirme acá a Estados Unidos y pues salir de todo lo que yo tenía que...
1: De todas tus deudas, de todas tus preocupaciones económicas, ¿no?
2: Así es. Y me vine y mi marido me dejó. Él fue una de las tantas cosas por las que yo vine para acá, pero pues ya me dejó. Mis deudas siguen, soy mamá soltera ya. A veces la verdad es que yo quisiera irme lejos, regresar de a donde yo soy, pero pues trato de salir adelante poco a poco y quisiera saber si usted me puede ayudar, porque yo siento que la mala suerte me persigue por todos lados.
1: Y así es, la mala suerte te está persiguiendo sin tú pedirlo, sin tú hacer nada para que esto suceda. Aquí veo claramente, desafortunadamente, yo te voy a tener que decir las cosas tal cual como son. Pero veo aquí a una mujer que fue causante de todo esto que a ti te sucede. Y esa mujer es una mujer que está en tu país de origen. ¿Tú de dónde eres?
2: De México.
1: Bueno, allá en tu país, México, te hicieron un daño, te hicieron un mal por envidia. Y esta envidia te la tienen por tu esposo, porque quisieron siempre verlos a ustedes dos separados, siempre quisieron verlos distantes. De hecho, me doy cuenta aquí en las cartas del tarot que él se vino primero y después te viniste tú, ¿no?
2: Así es, sí, el primero ya, yo lo seguí.
1: Bueno, y esto es porque él se vino primero, no solamente porque quería arreglar las cosas y que les fuera bien económicamente a ustedes, sino porque había mucho conflicto, mucha dificultad entre ustedes, como que ya no podían vivir bien. Entonces él tomó la decisión de venirse a buscar un mejor futuro y lo estaba encontrando hasta que tú llegaste. ¿Es así o no es así, Yolanda?
2: Pues sí, es lo que él me dice y por eso me dejó.
1: Exactamente, no te dejó por eso, te dejó porque hay un mal, porque hay un daño, porque hay un hechizo que les han hecho a ustedes dos para romper esa relación bonita que ustedes tuvieron en algún momento, por causas de envidia. Pero esto te ha afectado porque es algo que te pusieron a ti y que desafortunadamente existe en tu cuerpo esta mala suerte, este salamiento. Este salamiento hay que sacarlo, y hay que sacarlo a través de los poros de tu cuerpo. Hay que hacer un proceso donde tenemos que limpiar tus poros, abrirlos, y después de tenerlos abiertos, extraer de adentro de tu cuerpo ese salamiento que te está afectando, porque no te va a dejar ni progresar económicamente ni tener una pareja en el futuro. ¿Ok? Yolanda, por favor no me cuelgues, ¿sí? Vamos a agendar la cita, no me cuelgues.
2: Gracias.
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0: Excelente. Bueno, en breve volvemos aquí a los estudios de Bustos Mías y cuente con nosotros Mentalista Nilo.

0: regreso en este ombligo de semana, disfrutando, ¿verdad? También de todos los partidos del Mundial 2026, que de hecho sabemos que ha estado lleno de sorpresas. Cuando pensamos que va a ganar el favorito, el más fuerte, o pues el de mayor tradición, digámoslo de esta manera, termina pasando todo lo contrario. Pues el día de ayer también el triunfo de la selección mexicana, lo cual nos llena de orgullo y nos deja saber que, y si sí, ¿verdad? Así que bueno, pues para darnos pronósticos, ¿qué es lo que va a estar ocurriendo si vamos a ganar la quiniela? Mentalista Milo, por acá en los estudios de Bustos Media, cuéntanos, ¿nos puedes dar algún marcador o de repente me puedes decir si ganamos la quiniela? Bienvenido, Milo.
1: Mi querida caprichosa, yo ya cuando te leí las cartas el lunes en la tardecita, ya te dije que tú tenías esta semana una suerte espectacular, que era momento de que llegara a tus manos la quiniela o algo muy positivo viene para ti. Entonces no te preocupes, esa quiniela tiene nombre, Capri.
2: Yo me la gané, Milo, ¿eh?
1: Ah, bueno.
2: Por cierto, o sea que sí sucedió.
1: Bueno, mi querida Capri, lo hablábamos el otro día, la suerte está contigo esta semana, entonces hay que aprovecharla. Así como tú, querido y estimado oyente, debe aprovechar ciertas situaciones que están pasando a tu alrededor. Muchas personas dicen que es por casualidad que escucharon este programa. Yo les digo, queridos hermanos, que la mano de Dios siempre está en todo lo que nos pasa. Así como tú, Capri, te has ganado esa quiniela, así hay muchas personas que están escuchando este programa, pero es por la mano de Dios, porque Dios te ha puesto en ese camino para que tú estés ahí en el momento indicado, en el momento preciso, y puedas tomar nota de nuestra línea telefónica, tomar nota o escuchar lo que las llamadas que nos hacen y lo que decimos aquí, para que tú te identifiques, tú sepas que ese problema que estás viviendo puede ser solucionado. 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Recuerden, queridos y estimados hermanos, que mi hermano Marcos estará aquí a partir del martes, perdón, a partir del lunes, acompañándolos a todos y cada uno de ustedes. Yo me voy a ausentar unos días, pero pronto regresaré con ustedes y él va a estar aquí. 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
0: Excelente, vamos a la línea telefónica, dice por acá la grande, hola, ¿con quién hablamos?
3: Mi nombre es Esmeralda Valdés.
0: Muy bien, corazón, por favor, danos su fecha de nacimiento.
3: Es 11 de octubre de 1979.
1: Mi querida y estimada Esmeralda, nacida bajo el signo zodiacal de Libra con elemento en aire y con color favorable el amarillo. ¿Ok, Esmeralda? Cuéntame, Esmeralda, sí. ¿Qué te trae por esta línea telefónica? ¿Cómo podemos ayudarte el día de hoy?
3: Mire, lo que pasa es que empecé con un dolor de estómago y después me empezaron muchas náuseas. El dolor no ha parado y las náuseas siguen en aumento.
1: ¿Has tenido?
3: Cada que como algo vomito.
1: Ajá. ¿Y has tenido inapetencia? O sea, ¿no te dan ganas de comer? ¿O generalmente sí te da hambre?
3: No quiero comer nada, porque ajá, todo lo que como lo vomito.
1: Bueno, vamos a darnos cuenta aquí a través de las cartas del tarot que estamos leyendo. Aquí veo claramente sí muchos problemas y dificultades de salud que se deben a causas y energías negativas. Desafortunadamente sí eres víctima de un daño, víctima de un mal. Y esto es un mal postizo que te han puesto a través de una bebida o a través de una comida. Porque lo que hay dentro de tu cuerpo es algo que han puesto preparado a través de ritualizaciones oscuras o ritualizaciones satánicas, como le llamo yo. ¿Por qué? Porque han hecho alabaciones y han ofrecido eso que te han dado de comer, lo han ofrecido a deidades oscuras para que haga un maleficio dentro de tu cuerpo, para que haga estragos. Desafortunadamente, y te voy a decir esto, Esmeralda, y me disculpas que te lo diga con con tanta, o sea, que sea tan directo contigo al decírtelo. Pero lo que veo aquí es un daño que lleva mucho tiempo dentro de tu cuerpo y que tú ya sabías que te estaban haciendo daño, porque aquí veo en las cartas del tarot que ya has buscado ayuda, has visitado lugares y tal vez no has curado por algún motivo, por alguna razón que desconozco, ¿sí? Pero ese daño lleva mucho tiempo dentro de tu cuerpo y está generando o está quemando tu estómago. Por eso sientes tú como ardores en tu estómago, por eso te dan ganas de vomitar cuando comes, porque te irrita el estómago inmediatamente cuando comes y te dan ganas de vomitar, y esto ha generado este dolor que tú sientes, ha generado la inapetencia que tú tienes o la falta de querer comer. Ahí veo claramente, mi querida y estimada Esmeralda, que es un daño paranormal y es necesario verte personalmente, ¿ok?
3: Sí, todo lo que sea necesario.
1: No, no me cuelgues, por favor, para agendar la cita, no me cuelgues. Sí, tú que llevas tanto tiempo escuchando este programa, tanto tiempo con la línea telefónica guardada en tu celular, guardada en un papel, te la sabes ya de memoria, y no has llamado. Sin embargo, sigues teniendo esos problemas, sigues teniendo esas dificultades, sigues estando enfermo. 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
0: Excelente, Mentalista Milo. Muchísimas gracias por estar por acá con nosotros en los estudios de Bustos Mía. Regresas el día de mañana, jueves. Aquí te recibimos, como siempre, con mucho gusto. Y mientras tanto, tú, caprichoso, no le cambies, sintonizas.

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0: Pues toda la gente disfrutamos del mundial, pero en Venezuela sigue gente desaparecida, hay gente que ha muerto y especialmente no es como que en Caracas, que es lo que uno conoce, sino en otra parte de Venezuela, y nosotros vamos a ponerles en las redes donde pueden mandar ayuda. Hay contenedores donde están recaudando pues comida enlatada, ropa para niños y también cobijas que estén nuevas, no usadas, que Garbanzo quiere limpiar ya su casa ahí y empieza a tirar cosas.
1: Eso no está bien.
0: Cosas nuevecitas, Choco.
2: Bueno, tenemos en la línea a Kelly Montaño. Kelly Montaño, ¿cómo estás? Muy buenas tardes, Kelly.
3: Hola, sí, Kelly Montaño.
2: Ah, Montano, Kelly, gracias por estar con nosotros. Me da mucha pena, pues, hablar de esto, ¿no? Tú tienes a tus padres desaparecidos.
3: Uy. Sí, todavía mis papás están desaparecidos junto con mi prima, su novio y tres niñas.
2: O sea, ¿estaban en la misma casa?
3: Sí, ellos todos estaban juntos pasando el día de playa y de la piscina. Y ya estaban por irse del apartamento porque no vivían allí. Pues a las 6:02 mi prima mandó un mensaje de nota de voz y se escucha que está en, como en el parking caminando, y dice: ya estoy metiendo las cosas en el carro porque ya nos vamos y estamos guardando todo. Te lo hago más tarde, me imagino que iba a hacer algo ahí a la amiga, no sé. Lo cierto es que eso fue a las 6:02 y creo que tembló alrededor de las 6:10, algo así. Y yo tenía la esperanza de que ellos le hubiese dado tiempo de salir del parking y que pues pasó todo esto, pero resulta que ya vamos a una semana y ninguno aparece. Entonces ya cada día que pasa la esperanza para mí es menos, va disminuyendo. Sí, tengo mucha fe y todo, pero ya ahora lo que espero es encontrarlos, bien sea como sea que sean los designios de Dios, que pues yo lo sabré aceptar, pero ya que aparezcan, porque ya estar así con la angustia, con tanto estrés, y que tampoco uno los pueda tener, es bastante desesperante.
0: ¿Cuántos años tienes que no veías a tus papás?
3: Tenía 11 años que no lo veo, 11 años que salí de Venezuela, me vine a estudiar acá, estudié inglés. Luego estudié en la Universidad Multicultural Studies y mi papá me dijo: no te vengas, quédate por allá, ya están mejores las cosas aquí. Todo se puso muy complicado con el cambio de gobierno cuando se murió Chávez, y pues así fue, me terminé quedando. Y entonces todos los días hablábamos a cada rato así en el tráfico, y yo: ah, bueno, me la llamo para ver qué están haciendo. Ah, ¿qué hace papá? ¿Dónde anda? Y pues ya es primera vez que tengo una semana sin hablar con ellos.
0: Oye, entonces te dije que se veía que estaban en el parking. Si estás hablando de parking, estás hablando de un parking como una estructura que les cayó la estructura.
3: El edificio tiene 16 pisos y se partió en dos. Del piso 5 arriba cayó para la parte de atrás, y del 1 al 4 cayó hacia la parte de la alberca, que debajo de la alberca es que estaba el estacionamiento. Y pues no aparecen, se han metido por todos los huecos, claro, no solamente buscando a mis padres, ahí en el edificio también todos están buscando muchas víctimas, porque tenemos un grupo de WhatsApp de los familiares que tenemos víctimas en el edificio, y pues hay mucha gente todavía desaparecida en el edificio.
0: Oye, Kelly, perdón, ¿qué edad tienen tus papás?
3: Mi papá tiene 80, mi mamá 72, y pues para mí, por sencillamente pues su edad, ya una semana está difícil poder encontrarlos con vida. Sería un milagro, ¿no?
0: Sería un milagro. ¿Y qué edad tiene tu hermana y sus hijos?
3: Mi prima tiene 3, tenía 30, las niñas tenían 9 y el niño tenía 13.
0: Oye, Kelly, y lo que tú has escuchado, ellos estaban en donde fue el epicentro, donde pasó esto.
3: La verdad, creo que el epicentro no fue allí, pero ese estado fue el más afectado de todos. Caracas también está igual y todos, pero de pronto porque como mi concentración está ahí justamente en ese edificio, es que no tengo conocimiento pues de cómo está lo demás, pero sí sé que está devastado. Y pues con cada cosa que me cuenta mi hermano, que está buscando a mi papá por todos los huecos junto con los rescatistas, los perros, está peor de lo que nosotros vemos en Instagram, en las redes.
0: Oye, ¿y ustedes ya buscaron encontrar un lugar donde poder ayudar que sea confiable?
3: Bueno, acá en Fularepa, desde el primer momento, así mis padres no estuvieran pasando por esto o no, yo pues acá tengo las, hay puertas abiertas para poder ayudar a Venezuela y a cualquier parte del mundo de cualquier manera que yo pueda hacerlo. Entonces,
0: sí, pero me refiero a un lugar que la gente que nos está escuchando podemos mandar algo ahí, o un lugar.
3: Sí, bueno, ahí voy. Entonces, de acá, la compañía de transporte Olarte, cuando los llamé el jueves en la mañana, me dieron luz verde para ellos poderme hacer la entrega allá en Venezuela. Y entonces, como todo esto fue masivo, el lugar se me quedó pequeño, ya ellos nos dieron 5 containers que ya los llenamos. Wow. Otra compañía en el día de ayer nos regaló otro más y estamos ahorita llenándolo, estamos aceptando para terminar de llenarlo, pero ya lo que no quepa, vamos a tener que buscar dónde guardarlo hasta que volvamos a hacer otra jornada, porque ahora es cuando Venezuela lo necesita. Y ahorita vengo de allá de Olarte, estaba hablando con la manager, ¿verdad? Y justamente estaba hablando con ella al respecto de las fundaciones en las que se van a hacer cargo, o que cuando todo esto llegue, a qué fundaciones ellos les van a repartir para ellos hacerse cargo de que todo llegue a las manos correctas. Entonces ya...
0: Oye, cuando hablas containers, estamos hablando que se van a ir en barco, ¿no? Hasta Venezuela.
3: No, ahorita se van a Miami. Ya se salieron 3 camiones ayer. Y en Miami se van a ir en avión.
0: Ah, en avión. O sea, llenan los containers y luego ya los vacían, los suben al avión y de ahí a Venezuela.
3: Sí. Porque
0: ya los ocupan ya, ¿no? Sí.
3: Sí, por eso, porque ya los ocupamos. Si esperamos a que el barco llegue, entonces por eso es que lo primordial es cosas de primeros auxilios y artículos de primera necesidad, porque ahorita hay mucha gente fracturada, con muchas fracturas, linternas para seguir buscando, porque la gente está alumbrando es con sus celulares, no hay luz.
0: Sí.
3: ¿Me entiendes? Arnés, de todo lo que sea de equipo de rescate, guantes.
0: Kelly, ahorita vamos a poner la información en las redes sociales para que la gente que quiera ser parte de esto, estamos muy emocionados nosotros con lo del mundial, pero sí estaría chido
3: sí,
0: también que
3: sé,
0: nosotros ayudemos y que estemos ahí con la banda. Así que pueden entrar a las redes sociales de Erando y la Chocolata. Estamos hablando con Kelly Montano, sus papás están atrapados en una estructura de estacionamiento, 80 y 70 años sus papás, está su prima de 30, sus sobrinitos de 9 años, y mucha gente está así que hay que ayudar. Vayan a las redes y regresamos con más aquí. Gracias, Kelly. Wow.
3: Muchísimas gracias.
0: Ay,
1: hasta luego.
0: A ver.

0: ay, qué partidos. Ay, ay, ay, qué partidos. Inglaterra ganó ahora temprano. Iba perdiendo y al último le dio la vuelta. Y va Inglaterra a la Azteca para jugar contra nuestra selección. Oye, Quiñones, que ahorita ya muchos están dando cuenta quién es Quiñones, porque pues lo tenían jugando en el Atlas, en el América. Tal vez no era de tu equipo, decían, ese güey no sirve. Y uno que le va a su equipo, uno sabe, ¿verdad? El rollo es aquí de que Quiñones lo entrevistaron terminando el partido. Le dicen, oye, ¿qué opinas de los que te criticaban, güey?
1: No, hermano, yo no callo boca. Sí, cuando me criticaban nunca dije nada, ahora menos voy a decirlo. Creo que en los momentos felices, creo que lo que menos se piensa en eso, ¿no? Lo que se piensa en disfrutar, y siempre lo voy a hacer.
0: Hay un jugador de Ecuador que ganó 2 Champions seguidas con el PSG. Hay un jugador que ganó la Premier League con el Arsenal.
2: $100,000.
0: Para los que no saben quién es el que ganó la Premier, es el que se tapó la boca y le dijo algo al Chaquito. Ese güey juega con el Arsenal, fue campeón de la Premier. Y tenemos al otro que fue campeón con el Chelsea en el Mundial de Clubes. Y también es el que, pues, ayer era el encargado, pero no lo dejaron hacer nada. 3 jugadores que cuestan millones y que todo el mundo dijeron, con eso le vamos a ganar a México. Y le preguntaron, Quiñones, ¿qué opinas? Esos güeyes tienen más jugadores en Europa que México.
1: Aunque algunos no estemos en Europa, eso no quiere decir que no trabajemos al máximo para estar al tope, para estar al 100% para nuestra selección. Y aunque estén en Europa, eso no quita que sea mejor que cualquier jugador de nosotros, ¿no? Nosotros siempre trabajamos para estar al tope aquí en la selección, y hoy se vio.
3: Oye, Brody, ¿pero por qué traen eso de Europa, que la liga esto y lo otro? A ver, yo veo a Croacia llegando a una final, una semifinal, y...
4: Nadie dice eso.
3: No, háblame de la liga croata, Brody.
4: No.
3: Y hay muchas cosas que se dicen y los resultados son otros. Háblame de la liga belga, háblame de la liga del Congo, que le hizo un partidazo a Inglaterra. Y sinceramente, yo creo que la gente, la raza, se deja envolver por los programas de fútbol picante, los de Fox, los de ESPN, Mesa de Cuatro, ellos repiten todo lo mismo. Y la gente ya traen eso en la cabeza, y que los extranjeros en Inglaterra juegan día 10 por equipo.
0: Sí, maestro, pero es que la raza chambea, trabaja, y lo que tiene que escuchar, dicen, esto es, ¿cómo va a tener razón Erasmo si ese güey es un estúpido? Yo le creo a José Ramón, yo le creo, pero, güey, a esas mesas siempre se contradicen. Ahí entre qué fácil, si era foul, no era foul. Sí era, sí era, no era. Pero si quieren que el árbitro en 2 segundos diga qué es. Y ellos duran media hora alegando, güey.
4: Claro, deben de tener relevos también estos güeyes a la hora de opinar, porque ya.
0: Hay que mandarlos al barro, sí, a todos. Sí, sí. Oigan, pues esto dice Quiñones, la mayoría están en Europa, pero pues aquí no la pellizcan. En el 98, güey, le empatamos a Holanda, Bélgica, y no teníamos a nadie en Europa. Aquí está lo que dice, ¿cuál fue la clave para que México le ganara a Ecuador?
1: El trabajo, ¿no? El trabajo, la unión, la familia que tenemos. Sabemos lo que nos estábamos jugando. No queríamos decepcionar a nuestra familia, a nuestra afición, a todos los mexicanos que siempre nos han apoyado, y hoy salimos a jugarnos la vida, ¿no? Y eso siempre lo hacemos en cada partido, y hoy se nos dio el resultado.
0: No tienen que decirnos, lo estamos viendo.
4: Y se siente también.
0: En cada jugada. Saludos a todos los que estuvieron ayer en la Casa Verde. Qué desmadre, qué machín. Este domingo nos vemos en la Casa Verde. Pero esta vez va a ser más temprano. Es domingo. El partido es a las 5. La idea es empezar tempranito. Va a haber banda en vivo, va a haber comida, desmadre. Imagínense una tardeada. Comemos, escuchamos música y después se viene el partido.
4: ¿Verdad? Ay, nana.
0: Ay, nanita. Bueno, ¿cómo te sientes, Quiñones, con la afición?
1: Sí, todo ese apoyo que la afición nos ha dado, la gente que viene al estadio, los que están en casa, los que nos apoyan en redes sociales, siempre nos inspira para sacar lo mejor de nosotros, ¿no? Para darnos duro en la cancha, dar lo mejor de cada uno de nosotros y por nuestra familia, ¿no? Y eso importa mucho, y eso te llena de mucha emoción, siempre entregar lo mejor de ti.
0: Y fíjate, la esposa de Quiñones es mexicana, tiene 2 hijas, yo creo que nacieron en Monterrey, o en Guadalajara, o en Ciudad de México, no sabemos, pero son mexicanas. ¿verdad? Y bueno, él, ¿cómo se siente o soñó con esto algunas veces, Quiñones?
1: La vida siempre es así, ¿no? Luchar hasta conseguir lo que quiere. Hoy se me está dando la oportunidad, ¿ya? La oportunidad la estoy aprovechando al máximo. Gracias a toda la gente que me ha apoyado esta selección, y a todo el cuerpo técnico y a mis compañeros que siempre me han apoyado en cada momento más duro de mi vida.
3: Oye, Erasno, ¿y tú sabes que hay una batalla ahí, los que les gusta el béisbol con el fútbol? Y siempre diciendo que el fútbol no sirve y no sé qué. Digo, nunca han ganado una medalla olímpica ellos. Pero el punto es de que a Rosarena, que es un beisbolista cubano, lo aman. Pero a Quiñones decían, ¿qué hace ese mendigo negro ahí en la selección? Y el otro no es blanco.
4: O sea, fueron contradicciones.
0: Sí, bueno, señores, entonces regresamos. La pregunta que me hacían era, oye, Erasno, ¿qué dice la psicología si juegas con el blanco, con el uniforme verde o el uniforme negro? La psicología, la ciencia dice algo, y México puede escoger el que quieran en el Azteca. ¿Cuál van a usar? Regresando les digo.
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2: Bueno, nos vamos con el chocolatazo a Honduras y tenemos a Milcar. Buenas tardes.
3: Sí, aló, buenas tardes.
2: Buenas tardes, Amilcar. Tu esposa se llama Animia, ¿verdad?
3: Animia, sí.
2: ¿Por qué el chocolatazo a Milcar, Animia?
3: No, pues mire, aquí queriendo averiguar muchas pues, cosas que de repente uno pues está sospechoso y a la hora, pues no sé.
2: ¿Cuánto tiempo de casados ustedes?
3: Todavía hace 28 años.
2: 28 años de casados, casi toda una vida juntos.
3: Toda una vida juntos, pero ya hace 14 años me vine y supuestamente me está pidiendo el divorcio y yo no sé por qué.
2: O te está pidiendo el divorcio así de repente y tienes 14 años sin ir para allá, puede ser que por eso, ¿no?
3: No, pues que imagínese, uno se viene para pues yo estaba bien pobre, bien fregado y pues y ahora hay algo donde de bienes y de todo.
2: Dices 14 años lejos de ella, pero está viviendo una buena vida, pero tal vez ahora ya no quiera buena vida y quiera a una pareja, ¿no?
3: No, sí, eso en eso estoy de acuerdo. En eso estoy de acuerdo, pero...
2: Pero ya de repente te pidió el divorcio.
3: Al final ella me pidió el divorcio y pues yo no estoy enterado por qué, o sea, será que pues ella tiene a alguien o acaba de tener o ha pensado diferente, entonces yo lo que quiero saber es que si ella se entiende con alguien y con quién.
2: ¿Cuántos hijos tienen ustedes?
3: Yo tengo 4 con ella, una mujer y 3 varones.
2: ¿Qué dicen tus hijos de lo del divorcio?
3: No, pues ellos dicen pues que nos van a apoyar en cuanto al divorcio si es necesario, porque pues es decisión de ella, no mía.
2: ¿Tus hijos están allá en Honduras?
3: Sí, hay 3 allá.
2: A ver, dime la verdad, Milcar, ¿tú en 14 años aquí ya has tenido a alguien más? ¿Has salido con alguien más?
3: Pues al venir, pues sí, pero de una forma pues escondida, o sea, sin, como todo hombre busca pues mujer, pero no ninguna responsabilidad, ni que tenga mujer yo aquí, ni nada, yo estoy solo 14 años aquí.
2: O sea, aquí has tenido mujeres de momentos, has tenido sexo, pero nunca una relación. Tu única relación es tu familia y nunca los has desatendido.
3: No. Sí, mi billete ha sido para ella y todo, y para mis bienes, porque yo he comprado propiedades y todo lo he puesto en sus manos.
2: O sea, todos tus bienes y dinero que has hecho es para tu familia, nunca le has dado nada a otra mujer, solo has tenido aventuras.
3: No, ¿cuándo?
2: Pero a ver, Amilcar, si ya tienes muchas propiedades, tienes ya mucho dinero, ¿por qué ya no te regresas con ella a Honduras?
3: Lo que pasa es que por el momento ella es muy ambiciosa y me metió una jarana en un banco y ahora sí que no, porque yo no quiero vender propiedades para pagar jaranas y yo quiero ya pagar de aquí.
2: ¿Qué es una jarana?
3: Una jarana es una deuda en el banco, es un préstamo.
2: Pero si tiene dinero y tiene propiedades, ¿para qué pidió un préstamo?
3: Pues para ampliar el capital, porque pues tenía una propiedad pero no tenía suficiente ganadito y se compró más ganado. Entonces ella, pues yo estoy sospechando de que ella pues lo hizo como segunda idea para que yo no me vaya ahorita.
2: O sea, ¿tú crees que ella creó esta deuda para que tú sigas pagando desde aquí y no te vayas y de repente te pide el divorcio?
3: Sí, ella me dijo, mira, dice, lo mejor es que me deje el divorcio. Y dice, pues que hoy ya no te veniste. Le dije, pero yo no me puedo ir porque tú tuviste la culpa, porque no te conformaste con lo que había, sino que quieres más y más. Ahora hay una deuda y entonces yo le digo, y facilita para poderme ir. Y entonces no, dice, pues mejor dame el divorcio.
2: ¿Tú presientes que ya hay alguien más y por eso el chocolatazo, no?
3: ¿De dónde es la persona con que ella se está comunicando para yo proteger mis bienes y darle lo que le voy a dar a ella un día si yo vamos a la ley?
4: Que le llame el lobo, Choco, ya entró.
2: A ver, ya entró la llamada y no haga ruido, ¿qué? Le va a llamar el lobo.
5: ¿Cómo se llama?
2: Se llama Animia.
5: Bueno, me gustaría hablar con la señorita Animia, por favor.
6: Sí, con ella.
5: Ah, hola, Animia, ¿cómo estás?
6: Estoy aquí un poco mal.
5: Qué mal escuchar eso, Animia. Pues ojalá y te mejores. Voy a decirte esto rápido para no quitarte tu tiempo. Nosotros somos una compañía de chocolates. Le mandamos unos chocolates en forma de corazón a alguna persona especial que tú tengas. Se los hacemos llegar. Es totalmente gratis, solo para promocionarlos. Si es que tienes a alguien especial, ¿tienes por ahí una persona a quien tú quieras mucho, que ames, a alguien especial?
6: No me haga reír. No tengo que regalar. regalé chocolates.
5: ¿De verdad no tienes a nadie especial?
6: No.
5: ¿Y por qué te ríes, Nimia?
6: Por eso, porque no tengo a nadie.
5: Qué lástima, entonces, pero tienes una risa muy bonita, ¿eh?
6: ¿De dónde me hablas, qué?
5: Te llamo de México, Nimia.
6: De México.
5: Así es, Nimia, entonces no tienes a nadie ahorita.
6: No, no tengo a nadie.
5: Oye, tienes una voz muy hermosa.
6: Gracias.
5: De nada, hasta me gustaría mandarte los chocolates para que te mejores.
6: Ay, vea.
5: Se escucha que eres una mujer muy bonita, ¿por qué no tienes a nadie?
6: Porque ahora no hay nadie positivo.
5: No hay nadie positivo, pero si te gustan los chocolates.
6: Siempre me gusta.
5: O sea que si te mando los chocolates en forma de corazón o te llamo algún día, nadie te va a regañar, ¿no tienes a nadie?
6: No, porque vivo solo con mis hijos.
5: Qué bien, entonces sí te puedo llamar.
6: ¿Y usted cuántos años tiene?
5: ¿Cuántos crees que tengo?
6: Ay, parece que es una voz de 26, 28.
5: Bueno, tengo 33, pero mi voz así está de fea, ni modo.
6: No tienes voz fea. Bonita tu voz.
5: Muchas gracias, pero qué rica la voz tuya también. ¿Y cuánto tiempo tienes solita?
6: Mi esposa fue para Estados Unidos y se quedó. Tiene 15 años.
5: A ver, ¿entonces tú tienes esposo?
6: Sí, pero no la tengo porque él está en Estados Unidos. ¿Y acá?
5: 15 años allá, o sea que si te veo yo, la primera vez que nos veamos, vas a querer sentir lo que es un hombre de nuevo, ¿no?
6: Claro que sí, porque a nadie le gusta la soledad.
5: Si platicamos, nos conocemos y un día te veo, ¿pasaría algo así?
6: Claro que sí, pero...
5: Digo, te hace falta, ¿no?
6: Siempre, ¿verdad?
5: ¿Y tú cómo eres físicamente, Nimia?
6: Bueno, mire mi foto de mi WhatsApp.
5: ¿O tú tienes WhatsApp?
6: Sí.
5: Bueno, entonces ahí te mando un mensaje y te mando mi nombre y todo.
6: ¿Cómo es tu nombre?
5: Ahorita te lo mando ahí en un mensaje.
6: Ahí me mandas tu nombre para hablarte de vez en cuando.
5: ¿Para hablarme de vez en cuando? O sea, ¿que de verdad te gustaría hablar conmigo?
6: Sí, para charlear.
5: Para charlar, oye, ¿y tú eres así candente, cachondona o no?
6: Así soy.
5: ¿En serio?
6: De verdad.
5: Pues qué rico, la verdad, ¿no?
6: Así soy yo. Soy bien alegre, pero al mismo tiempo soy bastante enojada.
5: Así me gusta, que seas enojona para quitártelo, vas a ver. Es lo que ocupas, hermosa, 15 años sin hombre, yo te voy a quitar ese mal humor.
6: Ay, Dios.
5: Me gustaría tenerte aquí, que estés enojada y quitarte ese enojo, ya sabes cómo.
6: Pero yo creo que mi destino es morir sola, quizás.
5: No digas eso, porque tu destino va a ser morir sola.
6: Pero quizás mi destino será morirme sola, porque la de mi esposo yo ya no tengo esperanza.
5: Sí, pero yo te voy a hacer que te olvides de ese hombre. Oye, ya entré aquí a tu WhatsApp y estoy viendo que estás con una bolsa negra y una blusa azul, ¿no?
6: Ajá.
5: Pensé que estabas bonita, pero no tanto. Eres una mujer muy bonita, ¿eh?
6: Bueno, así soy yo.
5: Ahora sí quiero hablar contigo siempre.
6: Ah, como tú quieras.
5: ¿En serio, cuando yo quiera?
6: Sí.
5: ¿Pero no se va a enojar el esposo que tienes?
6: Para decirle que desde ayer no habla.
5: Desde ayer que no te llama, ¿no? Entonces sí hay razón para que yo te llame a ti y hablemos de todo. Y entonces yo creo que ya tiene otra mujer por allá, ¿no?
6: A lo mejor. ¿Era infiel aquí?
5: ¿Era infiel ahí o cómo?
6: Era infiel aquí, le digo, no va a ser allá.
5: Eso sí, ¿verdad? ¿Y te engañó una vez? ¿Eso fue de que no fue una vez, te engañó muchas veces?
6: Ay, hasta lo dejó regado, hijo.
5: ¿Tiene hijos con otras mujeres ahí en Honduras?
6: Sí.
5: ¿Y cuántas mujeres embarazó?
6: Como cuatro embarazó.
5: ¿Embarazó a cuatro mujeres estando contigo?
6: Sí.
5: A ver, ¿es en serio o estás jugando?
6: No, en serio. Lo que pasa es que uno piensa a dejar su hogar, su casa, sus hijos. Sufrí mucho, yo pues no. Pero aparte, pues, no estoy calentándome la cabeza porque no, lo que no estoy viendo, ¿verdad? Pues no estoy sintiendo.
5: Embarazó otras mujeres, te hizo sufrir, mira, 15 años sin verte, seguramente ya no lo quieres, ¿no?
6: Ajá.
5: Ya no lo amas, ya no lo quieres, ya no sientes nada por él.
6: Ya no sé lo que siento.
5: No te preocupes, yo te voy a hacer sentir cositas nuevas.
6: Cuando quieras. Tiene mi número, mire qué fácil me contactó.
5: ¿Dices que cuando quiera?
6: Sí, cuando quieras.
5: Te llamo en la noche, igual ya somos adultos, podemos hablar de todo, ¿no?
6: Sí. Bienvenida.
5: Te va a gustar.
6: Ay.
5: ¿Cómo me gustaría tenerte aquí cuando estás hablando, callarte con un beso? ¿Te imaginas? ¿Tienes ganas de que te haga algo?
6: No le estoy diciendo la edad que él tiene allá.
5: Entonces sí, ¿verdad? Porque ya tiene el que 15 años allá.
6: Y desde ese entonces.
5: Desde entonces no has hecho nada.
6: No, no invitas a personas.
5: ¿Te gustaría verme pronto para quitarte esas ganas?
6: No.
5: Para sacarte de tu rutina.
6: Yo estoy presa en cuatro paredes.
5: ¿Y dónde estás ahorita?
6: Ahorita estoy en mi cuarto.
5: ¿En tu cuarto? ¿Y qué estás haciendo?
6: Estoy acostada.
5: ¿Acostadita? ¿Te gustaría que estuviera ahí?
6: Ajá.
5: Oye, Nimia, ¿sabías que te está escuchando tu esposo?
6: ¿Por qué me va a estar escuchando?
5: Porque él me dijo que te hiciera la llamada.
6: No, hombre.
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0: música, quita esa música, quita esa música.
1: Ah, caray.
0: México contra Inglaterra.
1: Uf.
0: Hoy ganó Inglaterra. ¿Qué uniforme debe de usar México contra Inglaterra este domingo? Vamos a hablar de la psicología. Desde la perspectiva de la psicología deportiva y la percepción visual que le llaman, así es. Jersey blanco, la camisa blanca con la que jugamos contra los checos, Chequia. Es el mayor impacto psicológico. La negra con la que jugamos contra Corea en Guadalajara, muy fuerte. Es nuestra como que es fortaleza.
1: Ay, güey.
0: La verde.
1: Esa sí da.
0: Moderado.
1: No, neta.
0: Moderado. ¿Por qué?
1: A ver,
0: te voy a decir.
1: Güey,
0: el blanco es el mayor impacto. El uniforme predominante blanco proyecta una imagen limpia, imponente y casi clínica bajo la iluminación de un estadio. Genera un alto contraste visual, hace que los jugadores parezcan más grandes y definidos a la distancia. Como el Real Madrid, por ejemplo. El blanco es asociado con confianza, autoridad y serenidad en entornos altamente competitivos. O sea, que eso es lo que te da el blanco. En el caso de México, el uniforme blanco también tiene una identidad propia que muchos rivales pueden asociar de manera subconsciente con competencias internacionales de alto nivel. Jersey negro. El negro, ¿para qué te lame los labios, garbanzo?
1: Tengo la boca seca.
0: Hijo de la
1: chula. ¿Y qué me estás viendo los labios tú, eh?
0: Pues quién no te los va a ver, mendigos labios de Holanda, de señora de pueblo.
1: ¿Por qué me volteas a ver, Chucho?
0: En el caso de México, el uniforme blanco también tiene su identidad propia, que les decía, pero el negro es asociado de forma constantemente con poder, agresividad, intimidación y dominio. El negro, diversos estudios en psicología del deporte han encontrado que los equipos que visten de negro pueden ser percibidos más intimidantes. O sea, de negro, intimidan más. El uniforme negro de México transmite una imagen moderna, agresiva y especialmente impactante en partidos nocturnos. México va a jugar en la noche, ¿no? Por ahí a las 6 de la tarde, hora de México. Es a las 5 aquí, ¿no?
1: Sí.
0: El jersey verde, el que siempre hemos usado, el que usó Senegal, el que usa de repente Nigeria, estos equipos, el que usa México, este color verde es el color más emblemático y tradicional de la selección mexicana. Tienen un fuerte efecto emocional sobre la afición, el reforzar la identidad nacional. Y es cierto, yo soy de los que dice, siempre vamos de verde, güey. Es como los holandeses, el naranja, como los chilenos, el rojo.
1: Colombianos.
0: Los colombianos, el amarillo, Brasil, el amarillo. A ver, vean a Brasil de azul.
1: No,
0: ni trae nada. Se ven débiles, güey. Entonces, el verde, que es más como que uno se identifica, sin embargo, desde la perspectiva de él,

0: es maximizar la presencia e intimidación psicológica del orden, sería blanco primero, es el que deberían de usar si quieren impactar con un color. Negro es el que le siguen porque muestra agresividad y poder, y al último el verde. Yo lo único que les digo, yo que he jugado fútbol, jugar con un uniforme negro, he conseguido mis campeonatos en el Jiquilpan de Torrens como 1-6.
1: Sí, pero menciona el dinero que le dan al árbitro también.
0: Pero el árbitro, ¿qué color trae?
1: Negro. ¡Qué barba!
0: ¡Papá!
1: ¡Qué barba!
0: ¿Cuándo lo has visto de verde, mijo? El único verde que se ve son lo que le ponemos en las manos.
1: Lo pintan de verde.
0: Así es, según la psicología, güey. Eso es los uniformes que debe usar México. Y la gente que le vale madre esto dice, güey, échenle, pónganle huevos, primo, ya.
1: Es lo que te decía. O sea, lo que dice la psicología, ok, su estudio está chido. Pero la neta, como aficionado, güey, el uniforme blanco a mí no me genera como que espanta, güey. O sea, cuando juega con México con el blanco, como que no trae fuerza, güey, no sé.
0: A mí lo que me genera más miedo es un jugador bueno. Y los árbitros cuando le pitan a Argentina. Eso a mí, güey, eso a mí sí me da temor ahí, sí, güey, vale madre, andan encuerados.
1: No le hace con
0: qué uniforme traen. Oigan, pues habló Eric Lira, que Eric Lira es el jugador que maneja la media cancha de la selección.
1: ¿Y cómo ya la maneja?
0: Le pusieron a que le ayudara Romo. Le pusieron a que le ayudara. Y Romo y Lira, los dos. Dice Lira, yo podía solo, pero pues si quieres ayudarme, compa, Kyle. Y lo hicieron muy bien. Lira dice, ¿cómo se siente después de ganarle y eliminar a Ecuador?
2: Pues que sí, bastante contento. Decía hace unos momentos que, sin duda, yo creo que esta experiencia que estoy viviendo este mes aproximadamente, o estos dos meses que llevo concentrado, me los voy a llevar para el resto de mi vida. Es algo que no imaginaba vivir y hoy estoy viviendo el momento. Estamos viviendo el momento y lo que queremos es seguir partido a partido porque no hemos ganado nada. Así que, como familia, lo que somos, seguir y el techo es muy alto hasta donde nosotros queramos.
0: No estoy de acuerdo con Lira que no hemos ganado nada, esa es una mentira y ese es algo que ellos está bien que lucen, pero raza, güey, ¿cómo vamos a celebrar nosotros nomás un campeonato? Hay que celebrar que ganamos 3 juegos, hay que celebrar que no nos metieron gol, hay que celebrar que le ganamos a Ecuador, hay que celebrar todo, si hemos ganado cosas. Por eso mucha gente vive frustrada, güey, tienen un buen carro y quieren el Ferrari, tienen una casa de 3 cuartos, quieren una mansión. Que, güey, sí tienen cosas, disfruten, esto es lo que vamos ganando. Y sí hemos ganado respeto del mundo, hemos ganado unión, hemos ganado muchas cosas. Ellos que digan que no han ganado nada para que sigan ganando, pero es la verdad. ¿Cómo duerme la selección, Lira?
2: La verdad, contenta porque el apoyo que sentimos no solamente aquí en el estadio, sino en las calles y en todos lados es la verdad increíble y lo único que nos queda a nosotros es demostrar adentro de la cancha que no solo somos 26, que somos millones y millones de mexicanos que queremos levantar la mano y queremos hacer historia, pero no hemos logrado nada, así que hay que seguir y ahora hoy disfrutar, pero ya mañana pensar en el rival.
0: ¿Qué opinas, Garbanzo?
1: No, yo opino que lo que dice es verdad, o sea, es ganar hoy y ya gané, ya va, queda otra victoria para mañana.
0: Pero si creo ganamos es algo.
1: Sí, pero a lo que se refieren es empezamos de cero, los que sí ganan son los de la América, no, man, toda la lana que les dan, uff. Eso sí, ¿cómo ganan?
0: Los árbitros.
1: Y también ustedes, ¿no?
0: Bueno, pues, señores, ya regresamos. Y fue el bombazo, ¿eh? El América. El América, el delantero que agarró es un bombazo, señores. Ya regresamos, nos vemos este viernes en Houston, Texas. Y el sábado en Dallas, Texas, con el matador Luis Hernández. 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

0: Buenas tardes, brothers. Gracias por estar en sintonía miércoles. Pues buena vibra para todos. Raza ya festejando el triunfo de México y el domingo, pues va de nuez. La Casa Verde se va a vestir de verde y ahora será más temprano el Guateque, porque el juego es a las 5, pero piensan va a abrir puertas a la 1 de la tarde. Va a haber música, banda al inicio para que su tardeada sea de domingo ahí en el Halos Bar en Anaheim. También quiero invitarlos a que vayan con Garbanzo y con Erasmo, gente de Dallas, especialmente Houston, y también en Dallas, Texas. Van a estar el día viernes, este viernes, van a estar con el matador Luis Hernández en tres tiendas. Van a estar nada más una hora, o sea, van a ir de un lado a otro rápido, Garbanzo, para que aprovechen a ver cuáles quedan más cerca a ustedes. 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El sábado viajan de Houston a Dallas. El Garbanzo feliz de ir a Dallas. Van a estar.
1: Es que yo siempre voy ahí.
0: Siempre vas. 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El día sábado, así que pues pásenla bien. Garbanzo, ¿tú sabes cuál es la montaña más limpia, Brody?
1: La montaña Shasta.
0: No sé, maestro. ¿Qué? No, Brody, es el volcán, porque primero tira cenizas y después lava.
1: ¡Qué varón!
0: Eso fue, gracias, Brody, gracias. Eso es bien chistoso, yo sé, Brody, gracias, gracias. Sí, Brody. Sí, también, feliz. Oye, Garbanzo, me dijo un Brody, ¿sabe qué, maestro? Fui con mi novia al zoológico.
1: ¿Qué?
0: Le digo, ¿y qué? Dice, pues comprobamos que la llama sigue viva.
1: No, venga con mamá.
0: Yo le dije, Brody, a mí no me gustan esas payasadas. Y luego el otro me dijo, y hubo un incendio y la sospechosa es la llama.
1: ¿De quién más? ¿De quién más? ¿De quién más?
0: Señores, es el momento. Hoy es julio. Hoy es el primer día. Ahora sí, vengan los memes de julio. Deje. El diablito era. ¿Qué era? ¿Sí? Mayo. No, era abril. En abril 28 dijo: ya tira los memes de julio.
1: Como las mujeres, porque las mujeres hacen eso, ¿no?
0: Si ya quieren, ya tranquilas.
1: Ah, mírenlo, ahí viene corriendo.
0: Todo en su momento,
1: viene bien rápido.
0: Los memes no son nuevos, ya todos son viejos. No ibas a abrir, no vas a inventar nada.
2: Claro,
0: brody.
2: Pero ¿por qué ser los últimos cuando podemos ser los primeros? Usted siempre.
0: ¿Primeros en qué? ¿En memes ya viejos?
2: En memes, ¿por qué no?
0: A ver, dime uno nuevo de julio.
2: De julio,
0: Está pensando.
2: Igual que usted. Usted hace tiempo para pensar.
0: Sí, pero yo, imagínate, yo sin pensar digo cosas fregonas.
2: Ahí viene Julio cuando estaba Julio en un carrito, ¿ok? Y luego ponen a Julio encima de un carrito y viene así en velocidad. Y ahí viene Julio. Ese me gustó. Con llamas.
1: Con llamas.
2: Ya. Yeah.
1: Eso no tenía que ver.
2: Claro que sí, llamas así como rapidez.
1: No, es que tiene que tener sentido, güey. Yo vi uno chido que se ve cuando Julio va a llegar a un lugar, a un concierto, y abren la puerta. Y ahí viene Julio. Ese tiene más sentido. Ahí viene Julio, abre la puerta y ahí viene, ahí se ve.
2: A ver, ¿cuál es el punto aquí, maestro?
0: O sea, lo que quiero decirles, Brody, es de que la verdad ustedes dicen puras estupideces, Brody. Yo soy el único que soy.
1: A ver, diga uno.
0: Cosas buenas. ¿Cómo te digo uno?
1: A ver.
0: Está Julio Iglesias en un elevador. Y se ve que trae sudor en la axila y dicen, ya se siente el olor a Julio. Está Julio Iglesias como de perrito, y ese se usa para el día 4 de julio, porque dicen julio, el 4 de julio.
1: Ah,
0: sí.
1: Usted
0: así
1: sí
0: es, Brody.
2: Pero el punto es aquí, lo hubiéramos hecho desde
0: y ya cuando se cuando es un día antes de julio, es pones a Julio Iglesias en un una tienda donde ya no haya nada en los estantes y dicen no quedó nada para, no queda nada para julio. Cuando ya es el un día antes de julio, pones a Julio Iglesias ahí en la cocina y dicen ya julio se está cocinando. ¿Ves? Hay un Julio Iglesias parado en un poste muy delgadito y se ve todo y según tapándose dicen ya Julio no se puede ya no puede ocultarse Julio ya. ¿Qué más quieren, brothers? Y es gratis, todo se lo estoy dando gratis.
2: Ya ve cómo le entró.
0: Y iba Julio caminando, Julio Iglesias y viendo el reloj y decían Julio no ve la hora de llegar ya.
1: ¿Por qué acusa al diablito si es usted el que quería hablar todos los memes de julio? ¿Qué es el claro, primero?
0: No, brother, yo nomás quiero decir es de que ustedes, si van a empezar a cotorrear, yo puedo ser mejores que ustedes hasta en eso.
1: Maestro, yo le tengo un artículo desde su tema que está hablando de cosas de julio.
0: ¿Tú piensas que yo no tengo tema o qué?
1: No, no, nada, no.
2: Es que lo estaba pensando.
0: No, brother, es que...
1: Está haciendo tiempo para ver qué.
2: Nada, le ha caído del cielo últimamente. Como ha sido todo fútbol, nada le ha caído del cielo a este.
0: No, güey. Tengo miles miles de temas de eso. Pero ahorita regresamos. Ahorita regresamos.
2: Torcido.
0: Miren, el diablito.
2: Quiere que lo tuercen,
0: El diablito ahorita trae una camisa de Estados Unidos. Claro, con el número 10.
2: Es el privilegio de ser Mexican American.
0: Bro. No, tú eres salvadoreño.
1: Oye, eres salvadoreño.
0: Oye, mexicano. Oye, tú, cara de pupusa con loroco, mira.
2: Ya empezó a insultar.
0: Ahí te va, Brody.
1: Pupusa con loroco, ¿no?
0: ¿Por qué traes la camisa de Donovan? A estos güeyes, ¿sabes qué dijeron? Miren, el diablito trae la de Gordovan.
1: ¡Ah!

0: Muy bien, Garbanzo, dame el artículo, porque no tengo tema el día de hoy, según tú. Venga.
1: No, yo nunca dije que no tenía, dije que
0: dame el artículo.
1: ¿Se lo leo o se lo paso?
0: Pásamelo, porque no creo que sepas leer bien.
1: Ay.
0: Ah, ok. El efecto psicosocial de la Copa Mundial de FIFA. Este ya me lo...
1: No, es otro.
0: ¿Ya me lo habías dado?
1: No, es otro.
0: Garantizado. Ok.
1: El efecto psicosocial de la Copa Mundial de la FIFA en la dinámica de pareja, irritabilidad, desplazamiento emocional y culpa en espectadores masculinos. Uf, está buenísimo, maestro. Lo estaba leyendo hace rato que estaba leyendo el libro de Platón y Aristóteles.
0: Muy bien, los datos mostraron un patrón claro. Aumento del malestar emocional durante los días del partido. Los niveles de ansiedad e irritabilidad subieron a 47% en promedio. Los hombres describieron sensaciones de nervios constantes, tensión muscular y dificultad para relajarse incluso fuera del horario del juego. Eso es lo que está dejando la Copa del Mundo, ¿no? Usted me dices que tiene que ver con mi tema. Deseo de provocar a la pareja. El 68% de los participantes admitió haber realizado comentarios sarcásticos, quejas exageradas o pequeñas provocaciones. Criticar la falta de entusiasmo de su pareja, monopolizar el control remoto o quejarse del volumen, precisamente durante los partidos. Uno de los entrevistados comentó: ella quería ver la final tranquila, pero yo sentía que si no la hacía enojar un poco, yo me iba a explotar de nervios. Era como si necesitara que ella también sufriera un poco. O sea, ella estaba a gusto viendo la final y este güey la empezó a provocar porque él estaba estresado y quería que se estresara a ella, ¿no? Eso es lo que habla.
1: Es lo que dice.
0: Muy bien. Y, o sea, dice que pequeñas provocaciones. Yo lo único que sí les digo es de que de veras hay gente muy enferma en relaciones, y el otro día me decía el Garbanzo que hay que provocar peleas. Garbanzo decía que hay que provocar broncas, que eso es lo que mantenía la llama, y no lo dudo. O sea, créanme que hay gente que vive de una manera muy agresiva, muy peleonera, muy conflictiva, muy llena de problemas, y siente que si no tienen problemas como que no están viviendo. Y Garbanzo tiene esa finta y son red flags cuando ustedes estén noviando, brodis, cuando estén con una mujer, con una muchacha, y que de repente digan: ah, es que también como que la peleita nos tiene. Brodis, se oye muy bonito, la podrán ver muy bonita, muy nalgoncita, sus bubiringas muy acá, o una cinturita, o viceversa, y ustedes: ah, güey, sí, cierto, sí, es verdad. No, brody, son red flags. No puedes tú decir que tu relación va a estar con la llama encendida basado en que si tienes problemas o no. Y no lo podemos normalizar el que una pareja esté buscando. Ah, déjele busco. Entonces, si ustedes sienten que no hay broncas, está bien, güey, no lo necesitan. ¿Saben qué necesitan?
1: ¿Qué, maestro?
0: Váyanse al gym, métanle otra pesa más, métanle 10 kilitos más, a ver, ahí saquen su adrenalina. No, es peleando, insultándose, tirándose, ¿ok? Deseo de provocar a la pareja, el 68% de los participantes admitió haber realizado comentarios sarcásticos, quejas exageradas o pequeñas provocaciones. ¿Para qué, brody? ¿Qué necesidad?
1: Es que el resumen de ese estudio, maestro, habla de que los hombres, después de ver los partidos, se sienten culpables de ver y disfrutar el mundial porque hacen sentir mal a sus parejas, a sus
0: los mujeres. Que la hacen sentir mal.
1: Exacto. Entonces, como que hay culpabilidad.
0: O sea, ahora,
1: como que
0: ya no se ¿las hacen sentir mal o se sienten mal ellas solas? Porque ya saben que el borde va a ver el partido.
1: Entonces, ahí entre esas estadísticas que está usted leyendo, el porqué.
0: Te pregunto.
1: No.
0: Si yo veo un partido y mi mujer se enoja, se siente mal, la que debería sentirse mal es ella por andar de mentirosa sabiendo de que ya iba a ver el partido. ¿Qué tiene que estarse enojando?
1: Sí, pero es que la lógica dice eso, pero el estudio dice que es totalmente al revés, que los hombres van y hasta se disculpan con su mujer. Oye, mi amor, perdón por estar viendo el mundial.
0: No sean mensos. No.
1: Bueno, pues ese es el estudio, maestro.
0: Yo conozco brodis que bueno, y voy a decir porque aquí huele.
1: Ya, dígalo.
0: Dicen: ay, no, ya, es que ando bien a gusto y aquí voy a traer a mi esposa a comer, aquí voy a traer a no sé quién a comer. güeyes, disfruten el momento, se echan un así una mordida a la comida y dicen, aquí está bien rico, aquí voy a traer a mi mujer. Güey, ni disfrutan.
1: Está feo. Está trauma eso, maestro.
0: Y yo no voy a hablar mal de nadie, pero ya saben quién son. Ruina de la experiencia compartida. El 71% de las parejas reportó a través de reportes de las mujeres o de los propios hombres que la atmósfera del hogar se volvía tensa o desagradable durante los partidos, lo que disminuía significativamente el disfrute de la mujer, la culpa de la mujer. Muchas parejas dejaron de ver juntos partidos para evitar conflictos. Imagínate, bro, que tu mujer,
2: ya me voy,
0: tú y con tu esposa, tu novia, sea un pedo ver un partido de fútbol. ¿Tú te imaginas eso?
2: No, qué feo.
0: Ah, qué feo, qué feo. ¿Tú eres de las que les gusta eso?
2: No,
0: ya retiras lo dicho que de la otra vez que me dijiste que tenía que haber bronquitas.
1: Ah, no, pero ese es un contexto totalmente diferente.
0: Dámelo.
1: Ahorita no hay tiempo.
0: Regresando, me va a dar el contexto, Garbanzo, de que por qué hay que pelear con tu pareja. ¿Ok? Regresamos. Ahora ya resulta que no nomás son las mujeres, son hombres provocando peleas. ¿Qué les dije?
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0: Bueno, hay un fenómeno ahora que está la Copa del Mundo y el Garbanzo me pasa esta estadística, esta investigación, dice que en la 3 dice que pues ruina de la experiencia compartida. El 71% de las parejas reportó a través de reportes de las mujeres o de los propios hombres que la atmósfera del hogar se volvía tensa o desagradable durante los partidos. Qué feo, brody. Bueno, la número 4 dice aquí que culpa posterior, o sea, tras los partidos, especialmente tras las derrotas o empates, el 82% de los hombres experimentó culpa significativa. Frases recurrentes en las entrevistas era que ellos decían como, me siento como un idiota después, sé que la estoy fastidiando, luego me arrepiento. El fútbol me vuelve una persona que no me gusta ser con ella. Brody, a ver,
1: pero eso sí es verdad, el Erasmo empieza a aventar madres y dice no sé qué tantas cosas.
0: Garbanzo, el Erasmo no tiene vieja, Brody.
1: Pero es verdad que los transforma.
0: No, escucha esto, no seas tonto, Brody, porque no escuchas, por eso tengo que bajar la música y volver a repetir, porque es que tú eres muy idiota, Brody.
1: Oiga, pero nada más diga.
0: Eres muy tonto, tú eres una persona que busca, como que si un día sientes como que estás bien, dices, yo tengo que buscar, es lo que estás haciendo tú, lo que hacen esos güeyes, buscando conflicto aquí. Deje una idiotez para que resalte.
1: Pero yo nada más dije lo de Erasmo.
0: Guarda silencio, Brody. Oigan esto. Culpa posterior, o sea, termina el partido y el güey después de ver el partido, especialmente cuando empata su equipo pierde, dice, güey, no manches, qué pedo, me siento como un idiota después, sé que lo estoy fastidiando y luego me arrepiento, el fútbol me vuelve una persona que no me gusta ser con ella. O sea, él está diciendo que el fútbol lo hace concentrarse tanto en la tele que lo hace ser, que lo desvía de lo que él siempre es, estarle prestando atención a ella. Ni siquiera está haciendo ser agresivo, es prestarle atención al partido, enfocarse en el juego y después como que la desatiende a ella. Señores, los partidos duran 90 minutos. Pónganle 2 horas. Entonces, eso son 120 minutos, ¿verdad? El mundial es cada 4 años. Y tú vienes de menso a sentirte mal porque la señorita se enojó. Ella debería ser la que se siente mal el no hacerte que disfrutes tus juegos. Ella debería estar arrepentida y decir, ay, güey, la regué, mi esposo le encanta el fútbol. No lo dejé ir a la Casa Verde. O estuve en la Casa Verde y nada más estaba yo queriendo que me prestara atención, que me viera cómo yo abro las botellas con los dientes. Porque ahorita las mujeres ya abren las botellas con los dientes, ¿no? O sea, ya ha pasado todo, ya cambió todo. Entonces, regresando, te voy a decir algo. ¿Por qué la mujer debería de sentirse mal y arrepentida por sentirse mal? Por querer hacer sentir mal a su esposo. Muchachos, les tengo una noticia. Ellas no se sienten mal. Te hacen creer que se sienten mal.

0: es increíble que hombres se sientan mal porque la mujer se siente mal porque ellos ven fútbol. O sea, después de que ven el fútbol, dicen, mi vieja se siente mal o anda enojadita, güey, la riego, ese no soy yo. Güey, no la están regando, brody. Las mujeres deberían de obtener la Copa del Mundo por hacer drama para hacerte sentir mal. Te lo juro. De verdad. Y estoy hablando de las mujeres en general. En general. En general, brody, son chantajistas. En general. Ustedes, el día que le quiten la fuerza a esa mujer que se enoja o que según se pone triste o que llora, ese día ustedes van a ser libres, brodis. Repito, cuando ustedes le quiten la fuerza a que la mujer se enojó, se emperró porque viste un simple partido de fútbol, ese día van a empezar a ser libres. Ustedes están siendo presos de las actitudes berrinchudas, inmaduras y tontas de la mujer que eligieron para que fuera la mamá de sus hijos. Ustedes le están dando poder a ese tipo de mujeres a que sigan siendo lo que son, porque dicen, ahorita me voy a enojar, ya me la sé, y ya termina el partido, él viene y me dice, ay, perdón, mi amor, o vamos por un elote, vamos por una Louis Vuitton, o vamos a comprar unos boletos para volar, o vamos a la playa, es lo que buscan. A ellos no les importa tu estabilidad emocional, y si sí les importara, dejaran que disfrutaras el partido. Repito, a ellas no les preocupa tu estabilidad emocional. Si a ella les importara, te dejarían disfrutar un maldito partido. O dos, o tres, qué sé yo, esto ya se va a acabar. Están entendiendo el idioma en el que hablo seguramente. Es chantaje. No se disculpen por ver fútbol. Es más, olvídense del fútbol. Antes del mundial ya había hablado yo de esto. ¿Cuántas veces ustedes se van y el vecino vive a dos casas y, oye, voy a ir aquí con este, voy a echarme una chela? Ok, ve. ¿Perdón?
1: Ah. ¿No? Ve. El protonito ya.
0: Ya. Y el bro dice, ok, me dijo que fuera. Y llega, y, o sea, no, si te fuiste.
1: Valió.
0: Pero vean por qué fue, el güey se echó una chela. A ustedes los están haciendo sentir mal por cosas insignificantes. ¿Qué hace esto? Este tipo de mujeres las mantiene con poder. Es como cuando, ¿te acuerdas que la gente que juntaba los Pikachus?
1: Ah, sí, sí.
0: Que
1: sí.
0: Juntabas dos cartas y se hacía un monstruo.
1: Había gimnasios y la...
0: O sea, tú juntabas un Pikachu con otro, no, perdón, así los voy a mencionar, sé que no soy pero sé que juntabas un monito con otro y se hacía un mono más poderoso.
1: Charmander.
0: Que un Charmander, que un dinosaurio se hacía un dragón, qué sé yo. Ustedes lo que están haciendo, güey, es consiguiendo su actitud de ella, con su estupidez, y ustedes irá, perdón, están creando un maldito, una blanca de Street Fighter. Compartan mi podcast, si son tan hombres. Ya regresamos.

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0: Choco, a mí no me gustó que en la Casa Verde te andes metiendo con Juan Manuel, el dueño de Jalos, y hayan estado en la oficina esa donde se ve la ventana toda oscura, que sí se ve de adentro y que no se ve de afuera para adentro.
1: ¿Y hay televisiones ahí? ¿De las cámaras o no?
0: Sí, hay teles, güey. Hay teles y ahí es donde es el lugar privado, güey.
1: Ah, Choco.
2: Choco, necesitamos una explicación por qué vas a la Casa Verde y nada más estás ahí teniendo pláticas de negocios con el dueño.
3: Diablito estuvo afuera de la Casa Verde, entrevistó a personas. ¿De qué se trató, Diablito, esta plática con la gente saliendo del Carlos Bar de la Casa Verde, que este domingo regresan para ver el partido de México contra Inglaterra? ¿Qué preguntaste, Diablito?
4: Mire, Choco, lo que pasa es de que aquí hubo un debate.
2: Se ignoró, que andaba con Juan Manuel.
3: Ignorando, adelante, Diablito.
4: Aquí hubo un debate de que hay muchas personas que van a eventos, especialmente a ver partidos de fútbol, como en este caso en la Casa Verde, ahí en Hallows de Anaheim, y llegan las muchachas con sus llaveros, porque eso es lo que son los hombres, llaveros de los hombres.
3: ¿Este es el otro segmento del Doggy?
1: ¡Wow!
3: ¿Otro segmento del Doggy no puede ser.
4: No, es que Choco, lo que pasa es que mucha gente va salieron intoxicadas, borrachas, me aproveché de hablar con ellas para ver si realmente saben cómo se llamaban los dos jugadores que anotaron los goles para México.
3: Yo les prometo que el domingo Diablito no va a ir con esa actitud a entrevistar gente que ha tomado y se ha divertido y luego las grabas para exponerlas aquí en el programa y decir que no saben de fútbol. Eso no me gusta.
4: Pero estas son encuestas reales.
3: Les prometo
4: reales.
3: Que no va a pasar.
4: Estas son encuestas reales, no son fake news.
3: A ver, vamos.

0: Nata.
1: ¿Cómo te llamas?
2: ¿Sos el diablito?
1: Sí, hola. Entonces, ¿cómo se la pasaron?
2: Súper mal.
1: ¿Cómo viste esos goles?
2: Amazing.
1: A ver, ¿cómo se llaman los jugadores que hicieron los goles?
2: ¿Quiñones?
1: Ajá.
2: ¿Jiménez?
1: ¡Jiménez! ¡Sí sabes!
3: O sea, lo que no sabían, estúpido.
0: Wow, eso es
3: lo que
0: estúpido.
3: No sabían.
1: La verdad que.
3: O sea, queriendo ponerle trampa a las chicas para decir, miren, no saben. O sea, ¿qué ganas con eso?
1: Bueno, es un poquito de amarillismo si no para que la gente
3: qué?
1: Escuche.
3: ¿Y si no supieran qué?
1: Pues, ¿para qué van?
3: A ver, ¿por qué no saliendo de ahí te peso? Vamos a pesar al diablito. ¿Pesabas?
1: Es lo que estaba haciendo con
3: Juan
1: Manuel.
3: ¿Cómo pesabas?
1: Es lo que estaba haciendo.
0: Oye, Choco, ¿me estás queriendo decir que la que si una mujer no sabe de fútbol es igual a la gordura del diablo? ¿O sea, se quieres comparar eso? Déjame, te ayudo.
3: No, a ver, sigamos.
1: Chale.
3: Juan Manuel está casado.
0: Y no te importa.
4: Y le valió madre.
0: Y no te importa.
5: Sí, somos
1: gemelas,
5: de diferente
1: manera,
5: pero somos gemelas.
1: Y
5: de diferente
1: corazón,
5: bueno, no, de diferente
1: estado,
5: pero somos gemelas.
1: ¿Cómo bien partido?
5: 10 de 10.
1: ¿Sí?
5: Faltó Memo, pero bueno.
1: Sí. A ver, ¿cómo se llaman los que metieron los goles?
5: ¡Ni idea!
0: ¡Ah, cómo!
5: La cosa rara. A mí no me gusta, soy mexicana. Ah. No me gusta eso, ¿qué? Yo no tenía ni idea.
3: O sea, ya escucharon, eso es lo padre. O sea, no importa donde seas, es disfrutar el mundial, es, y punto.
4: Oye, Choco, pero yo sí estaba ahí y vi que una señora no dejaba el mendigo celular, güey. Estaba bien emocionante el partido.
0: Buenas historias.
4: Grabando, haciendo. Güey, no man, ya ni Chucho que se dedica a eso, güey.
0: Oh.
4: O sea, esa señora tiene más material que Chucho.
0: Ya ni Chucho.
4: Más material que Chucho.
0: Chucho iba a grabar.
4: Le dijo.
0: Ya también salió
5: culpable. ¡El chiste! Apoyar.
4: Sí.
5: Ok,
1: gracias.
5: Y aquí nos vemos en el siguiente partido.
4: Yeah.
0: A ver,
1: ¿cómo estás? ¿Qué pasó? ¿Cómo te sientes?
6: Un poco triste.
1: ¿Sí? ¿Mucho triste o poquito triste?
6: ¿Eres influencer o qué?
1: Sí, bueno,
6: un
1: sí.
6: Un poquito.
1: Sí.
6: Normal.
1: Ya. Yeah.
6: ¿Pero por qué?
1: ¿Por qué
6: lo entrevistas? A ver.
1: Porque eres de Ecuador, obviamente.
6: Yeah.

0: tantos que somos, la banda tiene su equipo que es su selección y lo dicen, y voy con los mexicanos, ¿no? Porque sabemos echar fiesta, así que saludos a la banda también de Ecuador.
1: Oye, Erasmo, tú que tienes una lista ahí, el otro día vi una lista del Erasmo, tiene por países, Choco.
2: Tachuelas.
1: Y por estados, tiene un mapa, tiene tachuelas.
2: No.
1: ¿Hay tachuela en Ecuador o no, Brody?
0: Fíjate que no, güey. No conozco ni una ecuatoriana, güey, no conozco ni una morra Ecuador.
2: Pero no te has tocado pensando en Alex Aguinaga.
0: En el Team Delgado y en Alex Aguinaga. O sea, esto ya es too much. Ok, vamos con ¿qué más grabó el Diablito saliendo de la Casa Verde?
3: Sí, ¿cómo dices la selección mexicana el día de hoy?
4: Bien, gracias. Sí. Ya, todo muy bien.
3: A ver, qué sorpresa, espérame, déjame.
4: ¿Tú qué trabajas?
3: ¿Qué onda? ¿Cómo están?
4: Hola.
3: ¿Cómo te sientes?
4: Me siento muy bien, ¿y tú?
3: Bien, bien, bien. ¿Cómo viste la selección mexicana?
4: Me gusta mucho. Estás esperando para domingo.
3: Sí, oye, ¿cuáles son los jugadores que hicieron los goles?
4: Dale,
3: ¿cómo? ¿What? ¿Sí sabes quién hicieron los goles?
4: Ya.
3: Yeah. ¿A quién?
4: Sí, a ver. No,
3: Raúl. Ok, Raúl, ¿y luego?
4: Raúl, y luego no sé por qué tomé mucho. I don't know.
3: Sí se pudo. Hola, pues gracias.
0: A ver, Doggy, ¿qué opinas de esto?
1: El Diablito muy mal. No. Hay que dejar que disfruten y todo ese rollo, Brody.
3: Ahora
0: pero tú que no dices que
1: no, es que a ver, de eso se trataba, ¿no?
2: O sea, era pasarla chido, pasarla claro, bien. Y tú sí que la pasaste bien.
3: Pero dijo algo importante, dijo que se le olvidó. Porque está tomando,
1: sí,
3: eso,
1: ¿es malo? Pues fue sincera, dijo, ando tomada, no, se me olvidó. Malo que dijera, hey, fue Beckham y el Chicharito. No, bro, ando tomada. ¿En qué te mintió?
3: Que tiene que estar a las pilas si está una mujer tomada, tiene que saber qué está pasando a su alrededor.
0: Mira, Diablito, tú sin tomar, tú y el Garbanzo se ven mensos. Mejor que
2: sí, ellos. Pero por lo menos no vuelo a rico pollo como tú.
0: Rico pollo.
3: Y no estaba encima de Juan Manuel.
0: Garbanzo, tú eres el que tiene las jetas esos del pollo campero. Mejor cállate.
3: ¿Qué pasó? ¿Cómo se sienten?
5: Feliz.
3: ¿Qué onda, bro? ¿Todo bien?
5: ¿Todo bien?
3: Órale. ¿Cómo te llamas?
4: Yo me llamo Elba Cecilia.
3: ¿Y cómo te sientes después de ver la selección mexicana ganar?
4: Bien feliz.
3: A ver, un grito mexicano.
4: ¡Hey!
3: Oye, ¿cómo se llaman los que anotaron el gol? ¿Cómo se llaman los jugadores? ¡Sí sabe! ¡Sí sabe! ¿Saben salir del partido? ¿Cómo se sintieron?
4: ¡Ay, súper, súper más que ganó México!
3: Sí, imagínate, este es el cuarto partido que ganaron. Falta el quinto, que siempre hemos...
4: Lo vamos a ganar, también lo vamos a ganar.
3: A ver, ¿cómo se llaman los jugadores que anotaron los goles?
4: ¡Oh, no lo sé! ¡No, todos ganamos!
0: ¡Qué padre que la gente sepa o no sepa, está disfrutando del mundial y tengan la oportunidad de salir a tomar un trago, háganlo responsablemente, disfruten, sea mujer, hombre o de la comunidad, ¿verdad, Garbanzo? O sea, no importa quién quiera ir a disfrutar el partido.
3: Pero estorba, ¿no, Choco? De una manera, porque no sabe nada de fútbol y luego uno trata de caminar y está muy
1: lleno. Ahora, Choco, si es un bar donde va mucha gente a ver fútbol, de veras, si ustedes no saben, mujeres no vayan porque sí van a estorbar. Es más, lleguen después de ya que para ir a cotorrear.
3: Esperen el carro, como Uber Driver.
1: Sí.
0: ¿Saben qué? Yo no estoy avalando esto, es una estupidez. Ya regresamos con más de la Chocolata. Garbanzo y Erasmo estarán el viernes y el sábado. El viernes en Houston, Texas, y el sábado en Dallas, Texas.
1: En las redes sociales tenemos... vamos a estar con el matador Luis Hernández y ahí tenemos las direcciones. Cáiganle.

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